Ok, muy buenas noches. Seguimos acá en la frecuencia 93.7. Entramos a la segunda hora de programa y qué mejor. Ahora sí, comienzan a palpitar intensamente esos corazones enamorados, desenamorados también. Bueno, aquí estoy. Hola, Yesenia. Buenas noches, Rocío Gálvez, 09-9715-0040. Si de pronto por ahí quieres escuchar alguna canción, pues me puedes pedir. Voy avanzando ahora con esto que suena así.

Qué buena esta canción del fallecido ya Miguel Gallardo Corazón. 19:08, 7:08. En esta parte del programa quiero decirte que gracias. Ahí están las personas que siguen el programa. Iván Martínez, un saludo a la gente que sigue de cerca este programa. Quienes están trabajando en la ciudad, ahí en la tiendita, ahí en el restaurante, en la cafetería, en la panadería. Otros están en los talleres, los que van en el transporte urbano, los amigos de la Fuerza Amarilla. Un saludo y un abrazo gigante para ellos, que son nuestros seguidores desde algunos años ya. Este programa lleva 15 años aquí en la ciudad de Loja, 15 años, sí, pero este programa nació en Europa. Ajá, ahí nació este programa, Noches de Bohemia. Por ahí estuvimos también dándole duro al micrófono. Señoras y señores, vamos a continuar. Seguimos en esta jornada maravillosa. Sí, seguimos en esta jornada maravillosa. Hoy que estamos lunes, inicio de semana. De semana laboral, ¿no? Sí. Y se nos va también el mes. Pasa rapidito pasa el mes. Y entramos ya al último mes del año, ¿no? Al último mes del año entramos. Vamos con esta.

Voy a saludar antes que se me olvide a Ángel Riquelme desde el barrio La Dolorosa de Obra Pía. Saludos, un abrazo, Ángel Riquelme.

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Muy bien, aquí estamos en esta noche maravillosa, 19:30. Edith, saludos desde Paraguay. Un abrazo grande, gigante para ustedes. La frecuencia 93.7. Saludos para mi amigo Josué, está en Bolivia.

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0: Buena música aquí en este especial de las noches de Bohemia. Pimpinela, olvídame y pega la vuelta. Señoras y señores, aquí estamos en la frecuencia 93.7. Radio Boquerón emite su señal desde el sur del Ecuador. Las 20 horas 13 minutos, ya termina esta canción en 10 segundos y nos vamos a nuestro espacio publicitario. 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
0: Muy bien, señoras y señores. Son las 20 horas con 20 minutos, 8 de la noche con 20 minutos. Avanzamos en esta jornada, este lunes 28 del 9 del 2026, la última semana del noveno mes del año. Entramos a octubre, noviembre y diciembre. ¿Cómo pasa el tiempo? Rapidito. Seguimos con mucho gusto compartiendo bellas melodías, canciones de siempre.

Excelente canción de Roberto Carlos. El día que me quieras. Seguimos en esta noche de este lunes 28 del 9 del 2026. Bueno, pues, ¿qué tal les fue el fin de semana? ¿Dónde se fueron? ¿Qué hicieron? Ahí me comentas. Yo fui a ver a la Chorona, a la imagen del cisne, ahí en la parroquia del cisne, sí. Aprovechando que el día estaba bastante bonito, a pesar de que Loja estuvo un poco frío, lluvioso, pero solo en esta parte, ya para Catamayo, San Pedro de la Bendita y llegando al cisne, tremendo calor. Bueno, siempre vamos por aquí, por la vía antigua a Catamayo. Pero me sorprendo cada día ver que nos toman el pelo a los ciudadanos, las diferentes autoridades, sobre todo la prefectura. Sí se acuerdan de que la asfaltaron a la calle, a la avenida más bien, a esta vía, no la avenida, sino la vía que va desde aquí, desde la entrada de a la ciudad hasta un poquito más abajito de la urna de la vía antigua. Creo que debe llevar un año y un poco más, tal vez año un par de meses, que supuestamente hicieron esa vía y tal, pero si usted va por ahí, es realmente penoso ver y un desastre de obra que la hicieron. ¿Por qué gastan los recursos sin importarles nada? Y los recursos son del pueblo. Ahora se han dado el lujo de parchar la vía. Hay una gran cantidad de parches en esa zona que realmente da vergüenza. ¿Por qué mejor no le quitaron todo el asfalto y le volvieron a poner? ¿Y por qué no hicieron los estudios antes de hacer esa obra, supuestamente una gran obra, que la dijo el prefecto y siempre lo dice? Tener que haber botado los recursos, cuánto dinero gastaron ahí, porque hoy están todo eso levantando, son por zonas, por puntos que no sé ahí.

que asfalten esa zona para evitar gastar tanto dinero. Pero como el dinero es del pueblo, no les importa a ellos absolutamente nada. Y luego vas tirando para abajo la obra que dicen que van a hacer de 3 carriles. Pues se suponía, o pensé yo, que esa de 3 carriles iba a llegar justamente ya a entrada de la ciudad. Únicamente creo que le van a hacer hasta la urnita de ahí hacia la Y, están trabajando, pero lleva un montón de meses y ahí, pero realmente da pena, da tristeza cuando uno sale y ve lo que están las vías destruidas, trabajan el rato que les da la gana, no les importa la vialidad de la provincia de Loja. Y tienen todavía el descaro de pedir el voto a los ciudadanos. Por ello tienen que saber elegir en estas nuevas elecciones, no equivocarse, porque... Y la vía que va desde Catamayo al Tambo hasta Malacato, la Intervalles, totalmente en el abandono. Ahí está botada esa vía. Las cunetas llenas de maleza, no hay quien haga algo por esa vía que totalmente se ha destruido.

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0: Señoras y señores, aquí terminamos el programa por hoy. Bonita canción, la verdad, de Oscar Atié, Fotografía. Esa canción me recuerda cuando yo era muy jovencito, ¿no?
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0: Y ese tema estaba de moda, ¿no? Ahora sí viene Nino Bravo. Tres minutos y las 21 horas. Gracias de todo corazón por habernos escuchado. Viene Eduardo Valdivieso a partir ya de un par de minutos, sí señor, a partir de las 21 horas. Eduardo Valdivieso aquí en la frecuencia 93.7. De mi parte, gracias, buenas noches, hasta mañana.

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0: Saludos cordiales para todos nuestros buenos oyentes en este lunes 28 de septiembre de 2026. Señoras y señores, ya estamos con ustedes en una nueva semana de labores con el programa, con este espacio que es la compañía perfecta en las noches, la compañía romántica. Nuestro programa es
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0: siempre por la frecuencia
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0: Aquí estamos listos para iniciar, para compartir y disfrutar juntos de todo este entorno romántico, rumbo hasta la medianoche, hasta las cero horas, la compañía de la radio y de este servidor de ustedes, Eduardo Valdivieso, en la conducción de esta programación. Bienvenidas y bienvenidos. Nuestro contacto 0999-625885.

Es la música romántica. Esta noche de éxitos. Todas las noches nosotros les acompañamos con mucho sentimiento en nuestra programación Emociones de lunes a jueves de 21 horas 9 de la noche a 0 horas acá en la radio. 21 horas 25 minutos. Este es el encuentro musical más especial a través de la estación.

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Bien, se viene lo mejor del mundo maravilloso de los recuerdos, el mundo maravilloso del romanticismo con las melodías del ayer, años 70, 80 y 90, sonando ya en la radio en este momento y hasta las 0 horas, hasta el cierre de nuestra programación. Aquí estamos con lo mejor de los hits inolvidables de la historia, los temas del ayer, los recuerdos de todos los tiempos.

Son momentos inolvidables. La noche y los recuerdos en este momento de hoy lunes, iniciando bien la semana. Esperamos que les haya sonreído el día, que el inicio de esta nueva semana de labores haya sido de lo mejor y por todo lo alto, con éxito total para todos nuestros oyentes en diferentes puntos del país.

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momentos inolvidables. Esta es la cita romántica, muy especial en la noche. Saludos cordiales a nuestros oyentes que siempre nos sintonizan en diferentes puntos de la ciudad, provincia, el país y el mundo. Esto es Momentos Inolvidables, los éxitos del ayer en Emociones.

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Estamos en la última hora del programa, los últimos, bueno, 50 minutos ya desde este instante de nuestra programación en la noche. Son las 23 horas 10 minutos. Estamos para seguir compartiendo todos los éxitos en este momento especial de el lunes, inicio de semana.

bueno, ya que estamos escuchando la voz romántica y las melodías especiales de los terrícolas de Venezuela, nuevamente ellos, pero con una voz femenina en este momento, con sus melodías especiales en el instante especial de la noche. ¿Cuándo?

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0: Bien, señoras y señores, así culmina nuestro espacio Emociones en este lunes 28 de septiembre de 2026. Gracias por la sintonía. Dios mediante, el día de mañana estaremos nuevamente con ustedes. Que tengan una excelente noche, que descansen y será hasta una próxima oportunidad. Felicidades. Hasta mañana.
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Si toda Argentina fuese cantante, no se llamaría Argentina. Se llamaría Soledad Pastorutti.

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3: Saludos, señoras y señores, bienvenidos a nuestro programa de música ecuatoriana, la auténtica música nacional aquí en Cantares Ecuatorianos. Vamos a empezar con la presencia de los brillantes, este trío realmente extraordinario que hizo furor allá por los años 60, 70 y 80, hasta cuando pues poco a poco han ido desapareciendo ya sus integrantes. Originalmente, los brillantes estuvieron compuestos por Homero Hidrobo, Olga Gutiérrez y Eduardo Erazo, con la tercera voz de Héctor Jaramillo. Se hicieron cuatro, los cuatro brillantes, luego quedaron solamente tres, y al final de finales quedó solamente ya como solista Olga Gutiérrez, que es quien todavía está en actividad. Vamos a escucharles a los brillantes, Homero Hidrobo, Héctor Jaramillo y la argentina Olga Gutiérrez en El Pasillo de José María Bustamante, A veces he pensado.

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1: Voces nuevas en el pentagrama musical ecuatoriano, la de Jorge Cristóbal Ballesteros, que nos canta Hablemos Claramente.

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1: Presentamos a continuación a Eduardo Zurita Gil en su órgano electrónico interpretando música nacional. Y aquí está precisamente de Carlos Brito Benavides el pasillo Ojos Tentadores.

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1: Bienvenidos. Escuchen a continuación los datos biográficos del músico-compositor quiteño Leonardo Páez Maldonado.
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3: Atahualpa Leonardo Páez Maldonado nació en Quito, en el barrio La Chilena, el 12 de marzo de 1912. Músico, periodista, escritor, poeta y extraordinario personaje de la radio, donde incursionó como actor, locutor y libretista. Cantó en orquesta típica de tangos y conformó el dúo Villavicencio Páez.
4: En el Santo de Quintana.
3: De muy joven, fue amanuense de una comisaría, en donde, cuando no había trabajo, le obligaban a copiar a máquina el periódico, lo que le convirtió en un buen mecanógrafo. Precisamente fue él quien hizo la adaptación radiofónica de la novela de H.G. Wells, La Guerra de los Mundos, que terminó con el incendio de Radio Quito en 1949, por lo que tuvo que emigrar a Venezuela. Ha recibido varios premios y reconocimientos como Premio Nacional de Periodismo en Venezuela, condecoración Andrés Bello, y perteneció a la Sociedad Bolivariana de Escritores. Compuso más de 50 canciones, entre las que se destacan Tu Juramento, Pasillo, Misa de 12, Albazo, Reina y Señora y La Tuna Quiteña, Pasacalles, Joyas Quiteñas, El Panecillo y otro tanto de música venezolana. Muere en la ciudad de Mérida, Venezuela, el 4 de marzo de 1991.
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1: Hasta pronto, amigos.
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8: El barítono Galo Cárdenas continúa el programa de hoy. Va a cantar de Alberto Flores el albazo Rondador.

0: los hermanos Yepes. Vamos a escuchar a continuación un mosaico de... Estos son sanjuanitos, ¿sí? Dulce Amor, Chiquichay y Palomita Cuculí. Son sanjuanitos de Heriberto Bedoya, Rubén Uquillas y Francisco Paredes. Señoras y señores, los hermanos Yepes.
1: A bailar, San Juan.

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1: Máxima Mejía, una de las voces más cotizadas de nuestro pentagrama, canta de Arturo Borja y Miguel Ángel Casares el pasillo Para mí tus recuerdos.

Finalmente, Nelson Maldonado y su piano nos ofrece a continuación de Rosario Sansores y Carlos Brito Benavides, el pasillo Sombras.

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2: Y seguimos en Buena Mañana, un saludo cordial para ustedes que siempre nos acompañan en casa, en su lugar de trabajo, en los medios de transporte. Éxitos y muchas bendiciones. Estamos martes 29 de septiembre de 2026. Piensa en el poder solo para ayudar a su prójimo. El poder distorsiona el ego de la mayoría de las personas. Solamente los que estén debidamente preparados deben tenerlo como triunfo para alcanzar objetivos fraternos. Si la luz del amor universal brilla en su corazón y si tiene sed de ayudar al prójimo a buscar el oasis divino, luche con todas las fuerzas para adquirir poder sobre las cosas. Con el altruismo dentro de sí, la sabiduría divina sabrá proporcionarle medios para alcanzar el poder. Saludamos en New Jersey a nuestros grandes amigos que siempre están en sintonía y trabajando, rolando en su Uber con los amigos que siempre están en contacto con nosotros. Nos une, además de la distancia, esa amistad, sobre todo el saber que son oyentes permanentes de nuestra estación. Buena mañana para ustedes. Tenemos un mensaje bonito. Si tienes esta edad, debes escuchar este mensaje.
3: Si tienes entre 60 y 80 años, haz estas 8 cosas y estarás destinado a vivir hasta los 100. Número 1. Camina diario, aunque sea lento. Quedarse sentado apaga el cuerpo. Número 2. Cuida tus músculos. Levántate de la silla, mueve esos brazos, sube escaleras si puedes. Y si no, nunca dejes que la fuerza se pierda. Número 3. Come proteína todos los días. Huevo, pollo, pescado, queso, yogur, lentejas. Tus músculos también necesitan alimento. Número 4. Toma agua aunque no tengas sed, porque la deshidratación llega en silencio. Número 5. Duerme bien. El sueño repara tu cuerpo, tu memoria y tu ánimo. Número 6. Revisa tu presión, azúcar y medicamentos. No esperes a sentir dolor para cuidarte. Número 7. No te encierres. Habla, visita, ríe, sal, porque la soledad también enferma. Número 8. Tiene una razón para levantarte cada mañana. Una planta, un nieto, una meta, una oración. Mientras tengas propósito, tienes fuerza para vivir.
2: Importante mensaje. Debemos ponerlo en práctica. Son cosas que se pueden hacer cuando hay la voluntad y el deseo de seguir adelante. Son las 8 de la mañana con 2 minutos.

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17: Saludamos a quienes siempre se acompañan de la estación Boquerón 93.7. Doña Nancy Álvarez, una buena mañana. En estos tiempos ha habido afecciones a nuestra salud, afecciones respiratorias, gripes, que son muy fáciles de contagiar, y por eso es necesario también tomar las precauciones, evitar contagiar a los demás. Hay que a veces utilizar la mascarilla, evitar el polvo, el humo. Siempre hay estos contaminantes en el ambiente. Nuestra salud hay que cuidarla, y decíamos sobre todo a quienes están un poquito mal de salud, que se recuperen. Todo nuestro cariño, un fuerte abrazo a ustedes que siempre nos sintonizan. Y a propósito del abrazo, luego de este temita musical, tenemos un mensaje sobre la importancia de un abrazo.

Y seguimos juntos a través de la magia de la radio en Boquerón 93.7 desde Catamayo. Buenos días, doña Norita. Un saludito a la distancia. Siempre escuchando su programa. Dios la bendiga. Lindo día para usted. Bendiciones. Gracias a Carlos en New Jersey. Está escuchándonos. Y gracias por reportar la sintonía. En esta mañana de martes, juntos a través de la radio. Y les decía que hay un mensaje bonito sobre el abrazo. El abrazo debería ser recetado por los médicos. Hay un poder curativo en el abrazo que aún desconocemos. El abrazo cura el odio, el abrazo cura resentimiento, cura cansancio y cura tristeza. Cuando abrazamos, soltamos amarras, perdemos por instantes las cosas que nos han hecho perder la calma, la paz en el alma. Cuando abrazamos, dejamos de estar a la defensiva y permitimos que el otro se aproxime a nuestro corazón. Los brazos se abren y los corazones se acucurran de una forma única. No hay nada como un abrazo de un te amo, abrazo qué bueno que estés aquí, un abrazo de ayúdame, abrazo de hasta pronto, abrazo de cuánto te extrañé. Abrazos. Cuando abrazamos, somos más de dos. Somos una familia, accesibles, somos sueños posibles. El abrazo debería ser recetado por los médicos, pues rejuvenece el alma y el cuerpo. Un abrazo fuerte a ustedes también, que siempre están acompañándose de nuestra estación. No cuesta nada dar un abrazo. Ustedes, ¿cuántos abrazos han dado el día de hoy? Ojalá y cada día sea la oportunidad para compartir muchos abrazos con nuestros hijos, con nuestro esposo, nuestros padres, hermanos, amigos, vecinos. El abrazo debería ser recetado por el médico.

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1: Estamos en los minutos finales de nuestro espacio de Buena Mañana aquí en Boquerón 93.7 desde Catamayo, Loja, Ecuador. Saludamos a quienes siempre se acompañan de nuestra estación. Y hoy están de onomástico quienes llevan por nombre Miguel. Para los Miguelitos, feliz onomástico. Y para el pequeño Miguelito, mi fiel oyente que siempre está en sintonía, un fuerte abrazo, felicidades y muchas bendiciones. Gracias a ustedes por reportar la sintonía y por acompañarse de los diferentes espacios que a diario compartimos con usted aquí a través de la radio. Nos vamos a despedir, como siempre, con el mensaje final. Doris está lista para continuar con la programación. Que tengan todos un excelente día, martes 29 de septiembre de 2026.
0: En esta vida somos aves de paso, que al fin de cuentas vamos en la misma dirección. Por lo tanto, no podemos ni debemos ser indiferentes con la realidad social. Presentamos un instante para reflexionar.
2: Alberto era un hombre joven cuyo hijo había nacido recientemente y era la primera vez que sentía la experiencia de ser papá. Un buen día, le dieron ganas de entrar en contacto con la naturaleza, pues a partir del nacimiento de su bebé, todo lo veía hermoso. Y aún el ruido de una hoja al caer le sonaba a lindas notas musicales. Así fue que decidió ir a un bosque. Quería oír el canto de los pájaros y disfrutar toda la belleza. Caminaba plácidamente respirando la humedad que hay en estos lugares, cuando de repente vio posada en una rama a un águila que lo sorprendió por la belleza de su plumaje. El águila también había tenido la alegría de recibir a sus polluelos y tenía como objetivo llegar hasta el río más cercano, capturar un pez y llevarlo a su nido como alimento, pues significaba una responsabilidad muy grande criar y formar a sus aguiluchos para enfrentar los retos que la vida ofrece. El águila, al notar la presencia de Alberto, lo miró fijamente y le preguntó: ¿A dónde te diriges, buen hombre? Veo en tus ojos alegría. Es que ha nacido mi hijo y he venido al bosque a disfrutar, pero la verdad es que me siento un poco confundido. Oye, preguntó el águila, ¿y qué piensas hacer con tu hijo? Pues ahora y desde ahora, siempre lo voy a proteger. Le daré de comer y jamás permitiré que pase frío. Yo me encargaré de que tenga todo lo que necesite. Y día con día, seré quien lo cubra de las inclemencias del tiempo. Voy a defenderlo de los enemigos que pueda tener y nunca dejaré que pase situaciones difíciles. Es mi hijo, lo amo y no permitiré que pase problemas o necesidades como las que yo pasé. Nunca dejaré que eso suceda, porque para eso estoy aquí, para que él nunca se esfuerce por nada. Y para finalizar, agregó: yo, como su padre, seré fuerte como un oso, y con la potencia de mis brazos lo rodearé, lo abrazaré y nunca dejaré que nada ni nadie lo perturbe. El águila no salía de su asombro. Atónita lo escuchaba y no daba crédito a lo que había oído. Entonces, respirando muy hondo y sacudiendo su enorme plumaje, lo miró fijamente y le dijo: escúchame bien, buen hombre. Cuando recibí el mandato de la naturaleza para empollar a mis hijos, también recibí el mandato de construir mi nido. Un nido confortable, seguro, a buen resguardo de los depredadores, pero también le he puesto ramas con muchas espinas. ¿Y sabes por qué? Porque aun cuando estas espinas están cubiertas por plumas, algún día, cuando mis polluelos hayan emplumado y sean fuertes para volar, haré desprender todo ese confort, y ellos ya no podrán habitar sobre las espinas. Eso les obligará a construir su propio nido. Todo el valle será para ellos, siempre y cuando realicen su propio esfuerzo para conquistarlo con todo: sus montañas, sus ríos llenos de peces y praderas llenas de conejos. Si yo los abrazara como un oso, reprimiría sus aspiraciones y deseos de ser ellos mismos. Destruiría irremediablemente su individualidad y haría de ellos individuos indolentes, sin ánimo de luchar ni alegría para vivir. Tarde o temprano, lloraría mi error, pues ver a mis aguiluchos convertidos en ridículos representantes de su especie me llenaría de remordimiento y gran vergüenza, pues tendría que cosechar la impertinencia de mis actos, viendo a mi descendencia imposibilitada para tener sus propios triunfos, fracasos y errores, porque yo quise resolver todos sus problemas. Yo, amigo mío, dijo el águila, podría jurarte que después de Dios, he de amar a mis hijos por sobre todas las cosas. Pero también he de prometer que nunca seré su cómplice en la superficialidad de su inmadurez. He de entender su juventud, pero no voy a participar de sus excesos. Me he de esmerar en conocer sus cualidades, pero también sus defectos, y nunca permitiré que abusen de mí en aras de este amor que les profeso. El águila cayó, y Alberto no supo qué decir, pues seguía confundido, y mientras entraba en una profunda reflexión, esta, con gran majestuosidad, levantó el vuelo y se perdió en el horizonte. Alberto empezó a caminar mientras miraba fijamente el follaje seco disperso en el suelo. Solo pensaba en lo equivocado que estaba y el terrible error que iba a cometer al darle a su hijo un abrazo como el de un oso. Reconfortado, siguió caminando. Solo pensaba en llegar a casa, con amor, abrazar a su pequeño bebé, pensando que abrazarlo solo sería por segundos, ya que el pequeño empezaba a tener la necesidad de su propia libertad para mover piernas y brazos, sin que ningún oso protector se lo impidiera. A partir de ese día, Alberto empezó a prepararse para ser el mejor de los padres.
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mi gente linda, arrancamos con toda alegría en pura sabrosura por Radio Boquerón 93.7. Hoy es martes 29 de septiembre y comenzamos este día con la bendición de Dios, pidiéndole que nos acompañe, nos cuide y que este sea un martes cargadito de éxitos, buenas noticias, salud y muchas bendiciones. Un saludo grande para todos los, nuestros fieles oyentes que ya están conectaditos con nosotros, a los que están en sus lugares de trabajo, a quienes van de camino, a los transportistas, comerciantes, ama de casa, estudiantes, profesores y a todos quienes nos escuchan desde cualquier rinconcito de Loja, la provincia y todo el Ecuador. Soy Doris Miranda, contenta de estar un día más compartiendo junto a ustedes. Donde usted se encuentre, ahí queremos llegar con nuestra música, nuestra alegría y esa buena vibra que nunca puede faltar. Y ya sabe, mi gente, martes que empieza con bendición, termina con celebración. Arriba ese ánimo, que pura sabrosura ya llegó. Y aquí se goza porque se goza.

Y ahora viene lo que está revolucionando en las redes sociales, un tema tan hermoso de Tiago Navarro, Bonito, Bonito. Algo, una canción que nos ayuda a elevar el sistema cognitivo, nos ayuda a elevar la autoestima, porque sí, uno siempre tiene que darle gracias a Dios por todo lo bueno que nos da y por las cosas buenas que nos brinda siempre. Así que vamos con todo el optimismo en esta mañana de martes. Ay, hoy es martes 2x1, estar doblemente feliz, de cargar doblemente las emociones al máximo, señores, pero siempre con alegría. Sentidito, sentidito. Comuníquense con nosotros al 093-940-4994 o al 099-6258-85. A la gente que nos escucha a través de la www.radioboquerónfm.com. Para que nos escriban, nos mande su mensaje, su audio, estamos aquí para escucharlo. Como yo siempre digo, usted me lo pide y yo que se lo pongo, pero obviamente su mejor canción de su preferencia tropical.

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Martes feliz. Martes feliz, corazón contento y a gozar que esto apenas comienza, señores. Vamos con todo el optimismo, disfrutando de las buenas cumbias, al ritmo y al sabor que siempre te complacemos en pura sabrosura por Radio Boquerón. Así que vamos, martes de estar doblemente feliz, señores, porque si la vida nos regala un nuevo día, nosotros le ponemos alegría, sabor y buena vibra. Así que vamos, arriba esos ánimos, señores.

nuestros fieles oyentes que se comunican al 093-940-4994, al 099-6258-85. Porque aquí no se viene a sufrir, señores, aquí se viene a gozar. Hoy amanecimos con el corazón contento, la sonrisa puesta y ese sabor que no nos puede faltar. Así que sacuda la pereza, póngale picante este martes y que nadie le diga, hoy no estamos a pasarla sabroso. Que corra la buena vibra, que suene la música y que este martes nos agarre doblemente felices y peligrosamente sabroso. ¡Ay, qué gozo! Y seguimos por acá con los saludos a toda la gente de la 18 de noviembre, para Leodán Torres, allá en la Juan de Salinas, para Marquitos Herrera. Y dice, muy buenos días, mi querida Dori, escribimos desde Jipiro, soy Juan Matute. Ay, saludo para toda la gente de Jipiro, en el sector Héroes del Cenepa, para Mayra Torres, en la banda, para Paquito Medina. Y seguimos, oiga, más pesado, pero rapidito con los saludos. La gente está atenta a lo que estamos haciendo en la programación el día de hoy.

Y ahora sí, mi gente, llegan los terribles diamantes de Valencia con su temazo Delirio para deleitarnos, disfrutar y ponerle sabor a esta mañanita. Así que suban el volumen, que esto se escucha, se goza y se baila. Fría la mañana, pero sabroso el ambiente, señores. ¡Que iba la música!

complacencia musical para mi querida Jimena Guanuche, y en el plateado que me dijo Dorisita, quiero que me complazca con esta canción de Los Terribles, Diamante de Valencia, Delirio. Así que mi gente, despabílese, póngase sabroso y suba el volumen, porque aquí no hay frío que valga cuando la música está buena.

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Y estábamos escuchando a Dayaoxi, Sacharon la hechicera. Óigame, un dato muy importante. Hoy, 29 de septiembre, celebramos el Día Mundial del Corazón. Y cuidadito con ese corazón, mi gente, porque uno dice, yo estoy tranquilito, y aparece el amorcito y se le acelera hasta el pensamiento. Que no falte el cariñito, que no falte la alegría y sobre todo que no falte una buena canción para poner a trabajar a ese corazón. Así que un abrazo bien sabroso para los enamorados, los despechados, los que están solteros y los que dicen que están solteros porque... Pero tienen el celular lleno de conversaciones sospechosas. Así que arriba ese ánimo, que el corazón lata fuerte, que la música suene duro y que esta mañana se ponga sabrosa. Porque en pura sabrosura, hasta el corazón se nos pone a bailar. Por supuesto, hoy celebramos el Día del Corazón. Así que hay que tener mucho cuidado, hay que mantenerlo siempre, siempre, siempre. Ir al doctor para que nos haga siempre un chequeo. Porque hoy se celebra, señores, el Día Mundial del Corazón. 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Saludos allá en el barrio Belén para Miguel Loaiza, en Sauces Norte para Pedrito Yunda y a todo el personal del restaurante Lilianita. Y seguimos, señores, allá en Yangana para Lupita. Hola, mi Lupita, muy buenos días. ¿Cómo están los ánimos por allá, señores? A la gente de Marcabelí, de Gonzanamán, Changaimina, donde llega la señal de Radio Boquerón, la radio que siempre está

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canción me llega, señores, porque lo que todos saben, ustedes saben que yo soy manada de nacimiento, pero lojana de corazón, como siempre digo. Hay algo muy grande que siempre me lleva a recorrer esa tierrita, porque uno nunca debe olvidar de dónde viene y dónde sale. Por más que Dios te bendiga con cosas maravillosas, nunca permitas que el ego sobrepase tu humildad. Así que vamos, señores, con alegría y con sabor en este martes 2x1, 29 de septiembre. Son exactamente las 9:50 de la mañana. Por acá me dice mi amigo Willy Correa, ¿y cómo así se celebra el Día del Corazón? Lo que pasa es que hoy a nivel mundial se celebra el Día del Corazón para hacer una concientización a todas las personas, que nos cuidemos, que vayamos al médico, al cardiólogo, y que cuidemos mucho de las emociones, porque ustedes saben que el corazón hoy en día está muy frágil y a veces nos hace una mala pasada o una mala jugada. Así que cuidémoslos mucho, como que sea, como yo siempre digo, el corazón es la parte esencial del ser humano. Sin él no tendríamos vida. Así que, chicos, vamos todos a cuidarnos de las emociones, de los enamoramientos. Como siempre decía mi santa abuela, enamórate con la cabeza y un poquito con el corazón, para que el afectado no sea 100% nuestro corazoncito.

0: ¡Gracias, chicos!
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que todos ustedes esperaban, la culebrística, para bailar y mover el cuerpito en este martes 29 de septiembre, señores. Y sa, sa, sa, moviendo el cuerpito, sa, sa, sa. 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Y seguimos disfrutando por acá, señores. Sa, sa, sa. Moviendo el cuerpito. Sa, sa, sa. Es lo nuevo que me sé.

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Ay, es martes, señores, martes, y rapidito se fue el fin de mes porque estamos 29. Que alguien me diga si hoy viene 30 o 31, viene este mes. Creo que viene hasta 31 o 30. Pero bueno, por allá me han de pasar mis amigos el dato. Y seguimos con los saludos allá en Zapotillo para Lorena Mano Banda. En el... para Hércules también, pues, en San Pedro de la Bendita, en Chahuarpamba, Chucribamba, Celica. Para Teresa Robles y a toda la gente que está full sintonía de Radio Boquerón, la radio más escuchada del sur del Ecuador.

Te quiero porque eres así y no te pareces a nadie. Así diría una bandida. Así les lo comería el cuento a algún hombre que le quiera sorprender. Pero bueno, de sorprendedora a sorprendedores, como dicen por ahí. Porque te quiero porque eres así. Este de Aguilar y su orquesta. No te pareces a nadie, señores.

por acá me están contando. Gracias, Leito, que nos escucha a través de la www.radioboqueronfm.com. Y dice, Doris, creo que son enamoradas porque hoy, este mes, solamente trae 30. Discúlpeme, perdóneme. Lo que pasa es que uno a veces tiene tantas cosas en la cabeza, por aquí, por allá. Entonces, solamente preguntaba, chicos, que se me han bañado en sangre, Cristo Jehová. Seguimos escuchando las canciones que usted necesita saber el día de hoy. Como siempre digo, usted me la pide yo, que se la pongo, que se la pongo. Pero en su mejor complacencia musical.

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otra vez y otra vez. Y otra vez estamos con los saludos por acá en Torata para Raúl Cabrera, allá en Balsas para la familia Loaiza Robles en Marcabelí, en el sector de Viñonaco, para todo el personal que se encuentra elaborando en las eólicas. Ay, chicos, buenos días. Oye, se hace frío en las eólicas. El día sábado estuve por allá en las eólicas, me tomé mi café porque, sinceramente, en las eólicas nunca falta el frío. Ay, señor Benito, seguimos a toda la gente también que se encuentra en Ciudad Alegría, en Bolonia. A todos los que están en sintonía de Radio Boquerón, la radio más escuchada del sur del Ecuador. 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

con los saludos para mi vecina más bella y hermosa de toda la José Castillo. Dice, muy buenos días, mi querida Bessy. Bessy, mi querida Alexandra. Besos y abrazos, mi querida vecinita. Cuénteme, ¿cómo está el programa por allá? ¿Cómo están esos quesos? Mi vecinita Alexandra, como siempre, dándolo todo. Ella porque puede. Otras, no sé.

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Estamos escuchando Qué Bello en la voz de Kika Eger junto a la Sonora Dinamita. ¡Qué belleza de canción, señores! De esas que uno escucha y enseguida se le alegra hasta el corazón. Y ahora viene Taxi Orquesta en la voz de Eros. ¿Por qué te vas? Son covers que uno en sus tiempos, hablemos de los 70, de los 80, los escuchó, pero ahora con las nuevas adaptaciones, con las nuevas composiciones en el ámbito musical, instrumental, ya uno escucha un sonido más ameno, más bailable, sin perder el romanticismo. Así que, señores, un saludazo bien grande para todos nuestros amigos taxistas, los que andan recorriendo las calles de Loja, trabajando desde tempranito, llevando y trayendo a nuestra gente. Un abrazo para ustedes, mis queridos taxistas, en especial a la compañía de taxis Carigan. Que nunca le falte la carrera, la buena vibra y, sobre todo, la bendición de Dios. Taxista que escucha pura sabrosura, taxista que maneja con sabor. Ya saben, chicos.

Y como les digo, aquí va cómo duelen las voces del grupo de Oro del Ecuador en Canto Latino. Este va dedicado para todos esos corazones rotos, para los que dijeron ya lo superé, pero escuchan esta canción y ay mamita, otra vez se acuerdan. Que suene fuerte, que aquí se llora, se recuerda, pero también se baila. Póngale volumen, corazón. Y recuerde que en pura sabrosura también se curan las penas con alegría, señores, que es la manera más chévere. Hoy martes 29 de septiembre, 11:28 de la mañana, casi

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que a todos los salseros de esta mañana, aquí le ponemos un... para que disfruten también y se conecten con el amor. Y bueno, chicos, como ustedes saben, y se nos fue, señores y señores, llegamos al final de Pura Sabrosura, aquí por Radio Boquerón 93.7, donde la música se disfruta y la alegría nunca se queda en casa. Gracias a todos nuestros fieles oyentes de Loja, la provincia y todo el Ecuador, a quienes nos acompañaron desde el trabajo, la casa, el volante y donde quiera hayan estado. Soy Doris Miranda, su amiga de siempre. Feliz de haber compartido esta mañana con ustedes. Que Dios me los bendiga, los cuide y los acompañe siempre. Y ahora, ojo al dato, esto no se acaba aquí porque Pura Sabrosura se despide, pero la información ya viene en camino. Súbele el volumen que Boquerón no se apaga. Pura Sabrosura se fue, pero dejó el sabor. Chao, mi gente sabrosa. Que Dios me los bendiga, no se desconecten porque ya llegan BQ Noticias con toda la información que usted necesita saber. Que tengan una excelente tarde. Bendiciones. Bye.

Martes 29 de septiembre, fiesta de los santos arcángeles. El evangelio del día es Juan capítulo 1, versículo del 47 al 51. La frase de alegría es: verán el cielo abierto y a los ángeles de Dios subir y bajar sobre el Hijo del Hombre. Hoy celebramos la fiesta de los arcángeles Miguel, Gabriel y Rafael. Miguel, el que lucha contra las fuerzas del mal. Gabriel, el mensajero de Dios, y Rafael, la medicina de Dios. Esta reflexión de hoy nos invita a pasar del asombro de la fe a la realidad y hecho de nuestra vida o historia. En nuestra historia humana, el mal, el hambre y la salud son realidades que se experimentan. Por lo mismo, necesitamos cómo responder a estas realidades. La presencia de los arcángeles en nuestra vida simboliza la común unión entre la realidad humana y divina. De ahí que en la presencia de Natanael, que más adelante será Bartolomé, en principio no creyente en Jesús, pero Jesús revela su interioridad y lo califica que es en su corazón no hay dobles. Alguien que busca a Dios con un corazón puro. Por eso, su expresión firme, Hijo de Dios y Rey de Israel, que dice Natanael. El encuentro con Dios nos abre, pues, el conocimiento que muchas veces pensamos que es el culmen de nuestra inteligencia. Pero Jesús reafirma, verás el cielo abierto y a los ángeles de Dios subir y bajar. Que nunca perdamos la fuerza de la fe. Bendiciones.

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1: Buenas tardes, saludos cordiales a nuestros oyentes y seguidores de Radio Boquerón 93.7. Ya estamos con ustedes en esta jornada informativa del día de hoy, precisamente martes 29 de septiembre de 2026, listos para generar información en el ámbito local, provincial, nacional e internacional. El espacio informativo BQ Noticias es la voz de los que no tienen voz. Aquí estamos ya listos entonces con la información en este espacio del mediodía. Saludamos también a quienes nos escuchan y nos ven a nivel del mundo a través de nuestras plataformas digitales, tanto de Facebook, Instagram, el canal oficial de YouTube de Radio Boquerón y también la página web www.radioboqueronfm.com. Iniciamos entonces también poniendo a su entera disposición el sistema de WhatsApp de la radio 0999-6258-85. Aquí iniciamos con el detalle de las informaciones. 12:07 en el territorio continental ecuatoriano. Delegación provincial de Loja concluyó aceptación de candidaturas según el presidente del CNE. El presidente del Consejo Nacional Electoral, José Cabrera Zurita, cumplió agenda en Loja este lunes 28 de septiembre para revisar el avance del calendario electoral. Durante su visita abordó la calificación de candidaturas, preparación del primer simulacro y la organización de los debates de candidatos en la provincia. Informó que la Delegación Provincial Electoral de Loja concluyó la noche del domingo 27 de septiembre el proceso de aceptación de candidaturas. Con el cierre de esta etapa, el organismo electoral iniciará la revisión de las fotografías y distintivos de cada organización política para posteriormente enviar el material al Instituto Geográfico Militar, donde se imprimirán las papeletas. En ese sentido, indicó que hasta el momento las actividades previstas se han desarrollado conforme al calendario electoral y sin inconvenientes. El proceso se adelantó debido a las condiciones climáticas y a la necesidad de cumplir con los plazos establecidos para que las autoridades electas sean posesionadas el 14 de mayo de 2027, fecha fijada en la Constitución, dijo. Como parte de la agenda en Loja, también verificó la organización del primer simulacro electoral que se desarrollará en la Unidad Educativa Bernardo Valdivieso. La actividad permitirá revisar el funcionamiento de los procedimientos y la coordinación de las instituciones involucradas en el proceso. Otro de los temas fue la preparación de los debates de candidatos a las alcaldías y a la prefectura. En Loja, estos encuentros se desarrollarán en la Universidad Técnica Particular de Loja. Frente al inicio de la temporada de lluvias, el presidente manifestó que el CNE ya instaló la mesa de seguridad con las instituciones que participan en la organización electoral. El monitoreo se realiza diariamente en los recintos electorales y las carreteras con el propósito de identificar posibles afectaciones por las condiciones climáticas. Afirmó al decir que el organismo también cuenta con recintos emergentes que podrían habilitarse si algún lugar de votación presenta dificultades. Según la autoridad, este seguimiento permitirá tomar decisiones necesarias para garantizar que los ciudadanos puedan ejercer su derecho al voto durante la jornada electoral. Así entonces, se da a conocer en la información que la Delegación Provincial de Loja concluyó aceptación de candidaturas, según lo ha indicado el presidente del Consejo Nacional Electoral. Así entonces, se indica en la información. Por otro lado, y en otro orden de la noticia, presidencia de la comisión, el concejal de Loja, Santiago Herráez, da un paso al costado. Se indica que el concejal del Cantón Loja, Santiago Herráez Veintimilla, con fecha 21 de septiembre de 2026, presentó la renuncia a la presidencia de la Comisión Técnica para la Calificación y Dictamen sobre el de la denominación de calles, vías y monumentos. La razón: no está de acuerdo con la forma de trabajo del municipio a través de sus delegados, lo cual ha originado una veintena de trámites se encuentren estancados. La comisión está conformada por el edil, que la preside, el delegado por el Cabildo, el Departamento de Planificación y el de Cultura y Deportes. Santiago Herráez viene cumpliendo esa función desde hace aproximadamente 7 años, considerando que fue reelecto en 2023. La presentación de la renuncia será reconocida, o conocida más bien, y resuelta en la sesión ordinaria del Cabildo a cumplirse este martes 29 de septiembre de 2026 desde las 9 horas. Herráez comenta que la comisión, bajo su liderazgo, ha venido trabajando sin contratiempo alguno, habiendo homenajeado a personajes lojanos con la rotulación de sus nombres en calles y avenidas de la urbe. Sin embargo, de un tiempo a esta parte, según expresa, la actividad empezó a tornarse lenta, particularmente en el Departamento de Planificación del Ayuntamiento, cuyos informes no llegaron en su oportunidad a la comisión, dando pie a que alrededor de una veintena de trámites relacionados con nombres de ilustres hombres y mujeres quedaran rezagados. Los trámites que están paralizados entre 3 meses y 2 años son, entre otros, agregarle el nombre Guillermo Falconí Espinosa a la Avenida Universitaria, sin cambiar su nombre original, identificar a una plazoleta con el nombre de Alfredo Rodríguez Palacios, monumento dedicado al ex rector de la Universidad o de la Unidad Educativa Fiscomisional, la Dolorosa Ángel Rogelio Loaiza. Todas estas cosas que no pueden trabajar en la comisión, como uno como presidente, es preferible dar un paso al costado para que venga una persona que tenga afinidad con el Departamento de Planificación para que puedan despacharse los trámites más rápido o aprobarse también la ordenanza con mayor celeridad. Expresa y agrega que, de no ser justo, tener 20 trámites en espera por mucho tiempo, se indica en la información. La presidencia de la comisión, precisamente, planificación de... En el municipio de Loja, el concejal Santiago Herráez Veintimilla da un paso al costado, se indica. Son exactamente las 12 con 12 minutos en el territorio continental ecuatoriano. Estamos en BQ Noticias de Radio Boquerón 93.7. Gracias por informarse con nosotros. Bueno, vamos a dar a conocer ya información de lo que concierne a nuestro cantón Catamayo, la ciudad de Catamayo, desde luego. Hoy tuvimos una entrevista con el señor comisario nacional de policía, el doctor Lenin Aguilar. Él nos cuenta sobre operativos que se han desarrollado días atrás y sobre todo el día de ayer, con la presencia también acá en Catamayo del señor intendente general de policía, realizando un control de precios en el sector del mercado, más que todo el día de ayer. Y hoy en la mañana estuvo acá el gobernador y hicieron también un operativo, y todo esto nos lo cuenta precisamente el titular de la Comisaría Nacional de Policía de este cantón.
2: Escuchemos. Referente a los operativos, saben muy bien que nosotros trabajamos las 24 horas, 7 días a la semana. Este fin de semana hemos trabajado arduamente, claro, podemos decirle un poco menos por el motivo de lluvia el día sábado, que ayudó para que la gente no disipe mucho, pero sí hubo una novedad: se encontró un restaurante funcionando ya prácticamente las 04 horas de la mañana, que solo tienen ellos permiso hasta las 02 de la mañana, el cual se suspendió la actividad. Exhorto a todos y cada una de las personas que tienen este tipo de actividades, lo que son restaurantes, respetar el horario establecido. Con referente a la visita que tuvimos del señor intendente, el día de hoy también informar que estuvo también el señor gobernador aproximadamente 6 de la mañana haciendo. ¿Qué es lo que se está haciendo? Es el control de precios, es el llegar a las personas que venden los diferentes víveres, las hortalizas, productos de primera necesidad. Se les ha preguntado que si es, cuál es el precio de hoy en día. Un ejemplo, una libra de papa se la compraba en 30 centavos hoy en día, y en cuánto se la compraba hace 3 meses atrás. Entonces, ¿qué queremos detectar nosotros? Queremos detectar a ver si la persona, el intermediario, es la persona que está elevando los productos. Con esta información nosotros podemos detectar y llegar a la persona que está vendiendo y decirle que justifique el porqué está elevando los productos. Productos de primera necesidad, hortalizas y todo lo que relacionado para la alimentación del ser humano. Eso es lo que se ha estado haciendo. Ayer, con el intendente que estuvimos visitando, se había encontrado no novedades de gran magnitud, tal vez una elevación de costo que es razonable. Hablemos del tomate, es situación de que no estaban produciendo hoy en día como debe ser. Pero hoy, el día de hoy, ha visitado el señor gobernador y se hará un análisis de todos los datos que se tenga con el día de ayer que se hizo también para corroborar si es que se está existiendo la elevación sin un justificativo que sea, dijo, legal.
3: Doctor, ¿y estos operativos van a continuar así de forma sorpresiva para seguir haciendo ese control correspondiente?
2: Sí. Nuestro señor gobernador, el representante de nuestro presidente, Daniel Noboa, es la intención de precautelar el bolsillo de todos los ecuatorianos. Entonces, lo queremos detectar. Sí se han dado en algunas partes, se ha dado que se ha escuchado que se está especulando. Y sabe que la especulación es cárcel. Nuestro Código de Integridad Penal da para eso. Es lo que queremos detectar. Queremos que frenar a personas que se van a dedicar. Un ejemplo, el día de hoy estuve visitando algunas tiendas de abarrotes y me había manifestado una señora que han subido el arroz. Estoy corroborando esta información. Me dice que en 15 días, y que lo compraba de 9.50, que hoy está en 11.75 la arroba. Uh-huh. Entonces, eso queremos nosotros identificar. Le preguntaba, ¿por qué? ¿Por qué se da el motivo? ¿Y qué le dijeron? Que no, que está eso. Entonces, la subida de precios debe ser justificada y razonable.
3: Claro.
2: Caso contrario, no se puede dar. También recorrí hace pocos instantes algunos locales que vuelven manifiesto de abarrotes. Encontré algunos productos caducados y aprovecho la oportunidad para decirles una vez más a cada una de las personas que tienen esta clase de negocios, que son tiendas, que tienen supermercados, estar revisando los productos que no estén caducados. Nosotros vamos a seguir precautelando el bienestar, la salud de todos en la ciudadanía catamayense.
3: Ahora, doctor, vimos que también el día de ayer, conjuntamente con el intendente, hicieron ustedes una visita al área de venta de productos cárnicos. ¿Qué está pasando en el área de cárnicos aquí en el mercado?
2: Sí, en realidad, en productos cárnicos hay un malestar de una de las personas, en el sentido que dice que se lo controla del todo y que los demás no se están controlando. El día de hoy me acerqué en la mañana, estaba hablando con uno de los inspectores y me ha indicado fotos también de que también el señor incumple. Tenía una foto inclusive de un hígado que estaba ya descompuesto y que se lo iba a vender. Entonces,
3: ¿y eso no amerita una sanción para quien incumple aquello?
2: Habían sido días anteriores esto. Entonces, he solicitado al administrador en la tarde para reunirnos con el propietario, porque hay que las dos partes escucharlas también. Así, ¿no? Y también a las personas que están administrando el mercado, los que están responsables de este centro, tienen que ellos también manifestar, indicar qué es lo que está pasando. Entonces, en la tarde vamos a dar la solución y con el señor que prácticamente una queja que yo estaba haciendo.
3: Ahora, señor comisario, el tema de productos cárnicos, ¿qué tiene un horario para vender o para exhibir la carne? ¿Cómo está organizado esa parte ahí en el mercado?
2: En realidad ellos ingresan con su factura, tanto de camal, el derecho que tienen a faenamiento y todo eso, y luego ellos, vamos a los días, tiene que regularse los días que tienen, que ya, que dura la carne, que ya no puede, después será. Eso es controlado por ellos, ¿sí? Por las personas que están administrando eso. Eso es lo que hoy día se va a socializar, todo eso, para, mi idea, llevar un registro. Si es que hoy día la compraron, digamos, la señora María compró el día de hoy, estamos en 29, ¿cuántos días dura, por ejemplo, la carne de res? Y llevar un tipo de inventario, que hasta cuándo pueden tenerla ahí. Si no, ¿qué es lo que hacen? ¿Qué es lo que van a hacer? Inclusive, la vez anterior que visitaba, se encontraba que una de las personas estaba mezclando. Decía que era carne, que ya eso era para que iban a dar para los caninos, tenía con la queda de venta. Claro. Ya se le había socializado, inclusive con Arce se indicó que eso no debe hacer. Estamos buscando la mejor solución para que hagan un buen tratamiento del tipo de carnes.
3: Y en cuanto al tema de el horario de licoreras, ¿cómo está ese control? ¿Qué nos puede informar, señor comisario? Sí. ¿Se está cumpliendo a cabalidad? ¿Y hasta qué horas es el horario de atención?
2: El horario que tienen ellos es hasta la 1 de la mañana.
3: No.
2: Desde las 14 horas hasta la 1 de la mañana. En realidad, hay algunas personas que no acatan, o mejor dicho, pasada esa hora comienzan por las escotillas, por las rejillas, comienzan a vender.
3: Por las ventanas.
2: Las ventanas. Es un juego que se lo está haciendo. Uno llega, ya cierra, ya no le abren. Pero decirles a cada uno de ellos que eviten sanciones. Cualquier rato van a ser sorprendidos y se clausurará el negocio.
1: Bien, ahí tienen ustedes las expresiones del señor Comisario Nacional de Policía del Cantón Catamayo, el doctor Lenin Aguilar. El día de ayer precisamente estuvo en horas de la tarde el señor Intendente General de Policía para constatar, sobre todo en cuanto tiene que ver a los precios de algunos productos, que pues no se genere especulación. Desde luego hay una visita a diferentes cantones y precisamente la autoridad está realizando esa visita para conjuntamente con los comisarios de cada uno de los cantones también constatar que no exista especulación. Bueno, esos controles deben ser permanentes, lógicamente. Se hablaba ya que en Mercados de Loja había también un incremento de precio de algunos productos, sobre todo aquellos que son para la preparación de la colada morada. Mire, todavía estamos a más de un mes y bueno, ya empieza a generarse esas alertas también, según lo que dimos a conocer días atrás en este mismo noticiero. Son exactamente las 12 del mediodía con 22 minutos, 12 con 22 minutos en el territorio continental ecuatoriano. Vamos a otros temas informativos. Ciudad Alegría enfrenta dos amenazas: la quebrada y los accidentes, según se da a conocer. La quebrada que atraviesa por la ciudad o ciudadela Ciudad Alegría está generando afectaciones en al menos 11 viviendas. Los moradores exigen obras de protección, limpieza del cauce y también solicitan mayor seguridad vial, mientras advierten que las lluvias podrían agravar la situación. Ciudad Alegría, ubicada al sur de Loja, enfrenta una serie de dificultades relacionadas con la protección de viviendas. El estado de la quebrada que atraviesa el sector y la seguridad vial. Sixto Alvarado, presidente de la ciudadela, afirmó que la dirigencia ha solicitado durante varios años acciones preventivas para reducir riesgos y proteger a las familias. El barrio nació entre 2011 y 2012 mediante un programa de vivienda de interés social impulsado durante la administración del exalcalde Jorge Bailón Abad. Yo asumí la dirigencia en 2017 y desde entonces he gestionado obras de infraestructura junto con distintas administraciones municipales, dijo. Durante la gestión de José Bolívar Castillo, Ciudad Alegría recibió canchas, áreas verdes y trabajos de asfaltado, además de estructuras destinadas a proteger bloques habitacionales ubicados junto a zonas de riesgo. En noviembre de 2017 también quedó suscrito un convenio para el asfaltado mediante contribución especial por mejoras. Posteriormente, la administración de Jorge Bailón Abad dio continuidad al proyecto vial una vez reunidos los recursos requeridos para iniciar los trabajos. Actualmente el sector cuenta con calles asfaltadas, aunque la dirigencia mantiene cuestionamientos relacionados con algunos daños registrados en la obra y afirma que presentó denuncias ante la Contraloría General del Estado. Uno de los principales reclamos apunta a que la quebrada que divide sectores cercanos a Ciudad Alegría y Héroes del Cenepa. Alvarado advierte que el cauce recibe agua y material proveniente de zonas altas de Punzara, además de otros sectores ubicados en la parte superior. El dirigente recuerda que durante los trabajos de asfaltado, parte de material retirado habría quedado junto al cauce. Según su versión, esa acumulación contribuye actualmente al arrastre de tierra durante las crecientes y aumenta la vulnerabilidad de las viviendas cercanas. La preocupación aumenta ante los pronósticos de lluvias intensas. La limpieza del cauce y el retiro de la palizada deben ejecutarse antes de la temporada invernal, debido a que una intervención posterior podría resultar tardía frente a un eventual crecida, subrayó. 11 viviendas permanecen ubicadas junto a la quebrada. Al menos 60 personas podrían resultar afectadas ante un eventual desbordamiento, según la dirigencia barrial. Una de las casas ya presenta signos de afectación y otras construcciones muestran grietas, situación que mantiene preocupados a los residentes. Los moradores plantean la construcción de una escollera o muro de enrocado para reforzar las orillas. Contamos con aproximadamente $80,000 correspondientes a aportes de los propios vecinos, destinados a financiar una obra de protección. El pedido apunta a que el municipio facilite la ejecución técnica y administrativa del proyecto, refirió. Como medida inmediata, personal municipal realizó trabajos en el área y anunció la construcción de un tajamar. La casa comunal, cuya planificación comenzó años atrás, finalmente recibió atención municipal y ahora concentra diversas actividades, la participación de niños y adolescentes en jornadas deportivas. Cerca de 50 menores practican actividades durante la tarde, mientras alrededor de 35 jóvenes cumplen entrenamientos posteriores. La programación también contempla una escuela de básquet. Durante la noche, decenas de mujeres utilizan las instalaciones para bailoterapia y otras actividades. Además, el espacio acoge cursos de capacitación, entre estos uno relacionado con enfermería. La seguridad vial constituye otro de los reclamos recurrentes. La dirigencia sostiene que durante los últimos años han ocurrido numerosos accidentes en la calle La Condamine, vía que conecta el paso lateral con Ciudad Alegría. Los moradores han solicitado la instalación de semáforos y controles de tránsito. Hemos presentado oficios y recibido inspecciones, aunque hasta ahora no habría una solución definitiva, acotó. Asimismo, se plantea mayor presencia de agentes de tránsito para controlar la velocidad y prevenir maniobras peligrosas. La preocupación aumenta por la circulación de estudiantes, niños y jóvenes que utilizan diariamente las vías del sector. Ante la falta de semáforos, la dirigencia analiza solicitar autorización para instalar una estructura que permita regular el tránsito y reducir el riesgo para peatones y conductores. Por otro lado, la Ciudadela ya prepara su agenda de fiestas. La programación habitualmente desarrollada durante la última semana de noviembre contempla actividades religiosas, culturales, deportivas y recreativas. Entre los actos previstos figura una misa campal en honor a la Virgen del Cisne y la séptima edición de la carrera de coches de madera, actividad que reúne a niños, adultos y participantes procedentes de distintos cantones de Loja y de otras provincias. La celebración también contempla una noche de luces, la proclamación de la nueva soberana de la ciudad, Ciudad Alegría, y un baile popular acompañado por artistas locales. También extendieron una invitación a las familias lojanas, aficionados a los coches de madera, propietarios de vehículos clásicos y motocicletas o motociclistas, para participar en las actividades del sector, se indica en la información. Ciudad Alegría enfrenta dos amenazas, la quebrada y los accidentes, se da a conocer. Bueno, vamos con otros temas informativos en BQ Noticias de Radio Boquerón 93.7. Y se da información sobre que el fenómeno del Niño adelanta el florecimiento de los guayacanes en Zapotillo. Las inusuales precipitaciones provocadas por el fenómeno del Niño transformaron el paisaje del sur del Ecuador al anticipar el florecimiento del bosque seco en el cantón Zapotillo, provincia de Loja. Este evento botánico, que habitualmente ocurre entre enero y febrero, se activó dentro de la Área Ecológica de Conservación Municipal Los Guayacanes, que abarca las parroquias de Mangaurco, Casaderos y Bolaspamba. Tras las intensas lluvias registradas en la zona, el espectáculo natural alcanza un 95% de cobertura inicial y se estima que el proceso se extienda durante 8 días. Ante este adelanto, Las autoridades locales dispusieron el despliegue inmediato de técnicos de campo, guardabosques y personal municipal para monitorear el territorio y garantizar la atención a los visitantes. Para responder a la llegada masiva de turistas, las autoridades activaron la mesa interinstitucional Bosque Seco mediante una reunión extraordinaria. La estructura operativa integral al municipio de Zapotillo, los gobiernos parroquiales, la prefectura de Loja, el Ministerio del Ambiente, la Policía Nacional, el Cuerpo de Bomberos, la Comisaría de Jefaturas Políticas y la Mancomunidad Bosque Seco. A pesar de que los planes promocionales suelen prepararse con 3 meses de anticipación, el temporal obligó a ejecutar un plan de contingencia publicitaria y logística en apenas 4 semanas. Erika Agurto, técnica de turismo del municipio de Zapotillo, explicó que el adelanto del florecimiento responde de manera directa a las condiciones climáticas atípicas vinculadas al fenómeno de El Niño. Se da a conocer en la información. El fenómeno de El Niño adelanta el florecimiento de los guayacanes en Zapotillo. Son exactamente las 12:31, 12:31 en el territorio continental ecuatoriano. Vamos a una pausa de carácter comercial y enseguida estamos de vuelta con más temas informativos.
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1: Las 12 del mediodía con 41 minutos, 12 con 41 minutos en el territorio continental ecuatoriano. 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Seguimos con otros temas informativos en este espacio de noticias del mediodía. Hoy fuimos invitados a una entrevista con el grupo de abogados de la defensa técnica de los afectados por el grupo Imbabura. Ellos han apelado la decisión del juez del sobreseimiento de, en este caso, a los señores del grupo Imbabura, y el doctor Fernando Moreno, quien fue parte de la defensa técnica en un inicio, cuando se dio todo este caso y la defensa técnica la encabezó él, ha retomado precisamente conjuntamente con los otros abogados, con los otros profesionales del derecho que estaban a cargo de la defensa técnica, el apelar esa decisión a las instancias superiores. Él nos hace un recuento de todo lo que fue este tema del caso Imbabura y, pues, bueno, indica que ya se ha presentado la apelación correspondiente. Escuchemos y observemos.
2: Quien creyeron de grupo Imbabura, comenzaron con la defensa técnica de mi persona en el consultorio jurídico gratuito del GAD municipal del Cantón Catamay, en el cual con las víctimas íbamos aportando pruebas fehacientes, pruebas en el cual la señora fiscal tenía en sus manos para poder ella determinar y afianzar el caso como un delito de Estado. Entonces, hasta que fui yo cambiado administrativamente, comenzaron ya los compañeros Dalton y compañero Jiménez a llevar la batuta en este caso de Imbabur. Ahora estoy retomando nuevamente, ya que nuevamente estoy como defensor público del Grado Municipal del Cantón Catamayo, y a pedido de las víctimas he tenido que retomar nuevamente, ya que no puedo negarme, ya que es un pedido de la gente de aquí, de Catamayo, la que está solicitando que Fernando Moreno continúe con la defensa de en este caso.
3: Doctor, usted dice que se presentaron todos los elementos de convicción. ¿Se estableció en ese tiempo de que iba en un ámbito penal la situación, todo eso, y marcaba un ámbito penal y no civil, como últimamente lo indicaron?
2: Como les digo, desde el principio, como no tenían documentos claros las víctimas, como contratos, solo tenían recibos, los depósitos que habían hecho bancarios, toda esta situación, ¿no? Entonces la defensa técnica, mi persona, obviamente, estudió el caso y este era un delito de estafa, porque si hubiera...
3: O sea, en el ámbito penal era.
2: Claro, en el ámbito penal, porque si hubiera existido en ese tiempo contratos que las mismas víctimas hubieran mostrado, pues, si nos hubiéramos ido al ámbito civil para poder exigir el pago de esos valores que entregaron ellos. Pues lamentablemente, como es la viveza criolla de estos grupos que ofrecen casas y no cumplen, entonces hacen contratos, como te demuestro en el grupo Imbabura, presentaron contratos sin llenar. Al último, ya cuando todo ya estaba avanzado y tenía elementos de convicción la señora fiscal para continuar el caso y llegar a la etapa de juicio, a la preparatoria de juicio, pero hizo se abstuvo de acusar, entonces se cambió todo lo que se trabajó con la prueba suficiente que tenía fiscal para poder ella hacer la audiencia preparatoria de juicio y llamarlos a la etapa de juicio a estos representantes del grupo Imbabura. Pero no sé, lamentablemente no fueron revisados en su tiempo por fiscalía de que existen contratos que no están llenados, no están reconocidos ante el notario público. Es un contrato escueto que no tiene ni validez jurídica. Como tú te puedes evidenciar, existe solo firma del usuario, de la persona que quería construir su casa, pero acá del grupo Imbabura ni siquiera la firma, ni siquiera la fecha cuando fue firmada, cuando fue legalizada.
3: ¿Y eso no invalida el contrato?
2: Ya le valida el contrato porque son escuetos estos contratos, no tienen ni fecha, no tienen legalidad de firma, no son escuetos. Mira, mi querido Eduardo, eso es un historiado de denuncias al grupo Imbabura en todas las fiscalías a nivel nacional.
1: ¿Cuántas denuncias tiene más o menos los representantes legales del grupo?
2: Son siquiera 30 denuncias a nivel nacional.
1: O sea que el tema no es solamente el prejuicio de Catamayo.
2: No es el tema aquí en el cantón Catamayo. Yo no sé qué pasa con el Estado ecuatoriano, que a sabiendas de que este grupo Imbabura está estafando a nivel nacional, ¿por qué todavía se encuentra reconocida en el sistema financiero nacional? Porque ya tendría que tomar cartas sobre el asunto, no solo el Ministerio de Finanzas, sino también aquí en la Fiscalía General del Estado y también el Consejo de la Judicatura, tenía que obviamente revisar, estudiar los casos y ver aquí quién es víctima y quién es victimario.

0: cambiar el directorio, como quien quería borrar la historia de todo lo que hicieron aquí, borrarla con otro nombre, otras siglas.
1: O sea, la intención era que aparecer como una nueva empresa, más
0: como
1: o menos.
0: Una nueva empresa con un nuevo directorio.
1: Ya.
0: Todo eso se le demostró a Fiscalía, todo eso tenía la fiscal en sus manos para poder estudiar bien el caso y no al último darle la razón a esas personas, ya que los contratos por sí solos hablan que son escuetos, no están verdaderamente llenados, no están legalizados.
1: Doctor, una consulta. Estos contratos que fueron firmados por los ahora afectados, desde luego, ¿no era lógico que ellos tenían que tener una copia? Es decir, cuando se celebra un contrato, claro, las dos partes contratantes, las dos partes intervinientes en un contrato, tienen que llevar una copia para saber a qué abstenerse, ¿no?
0: Eduardo, cuando tú compras un vehículo,
1: ¿no? Exactamente,
0: compras,
1: claro,
0: una casa, ¿no es cierto? Mm. Pues tienes que tener el contrato de la compraventa, ¿no es, claro, cierto? O el contrato de lo que tú estás, vas a recibir o lo que vas a recibir, ¿no?
1: Claro.
0: Pues obviamente a las pobres víctimas no les entregaron un solo papel partido por la mitad del dicho contrato. Ahora los contratos se asoman al final y tenía que haberse puesto en una cadena de custodia para ser revisados.
1: Doctor, una consulta. Esos contratos, según lo que se comenta, por eso le consulto, ustedes son los que saben, se dice que hay una cláusula en la cual se establece que no habrá devolución del dinero, del recurso económico. ¿Es verdad eso?
0: La verdad que no. La
1: citación, no dice nada de eso.
0: La citación de que, lamentablemente, todo mundo, cuando contrata alguna situación, no lo lee. No lo lee, ¿no? Pero aquí el robo, ya que ellos indicaron que iban a entregar casas, viviendas, a bajo costo, hicieron los contratos, pero nunca les indicaron cuáles son los términos, qué es lo que van a firmar, porque se les indica a la persona.
1: Según se decía que los habían hecho por firmar al apuro.
0: Ya se fue una viveza criolla que hicieron ellos. Es como te digo, mira, este reconocimiento de firmas, que tenían que hacerlo ante notario. ¿Dónde está la firma de un notario? Aquí no hay firma de notario. No hay nada. Ahí dice reconocimiento de firmas de todo esto. ¿Y tú crees que esto es válido? No es válido porque no está reconocido. Y únicamente está firmado por la víctima. Ni siquiera por los representantes. Oh, sorpresa. ¿Qué quiere decir? Que hubo una viveza criolla. Que prácticamente cogieron el dinero. Olieron bien que tal vez no vayan a reclamar y se fueron, y cambiaron de oficina, se trasladaron de un lugar al otro. Prácticamente, ¿quién queda en la inseguridad? Son las víctimas.
1: Doctor,
0: entregaron su dinero.
1: Doctor, ¿considera usted, como profesional y habiendo sido parte al inicio de la defensa técnica, que el dictamen abstentivo de la fiscal no estuvo bien eso? O sea, ¿qué puede decir usted de esta acción de la fiscal?
0: No puedo indicar que si está bien o está mal. Yo creo que fue muy, muy pronto para que ella se abstenga y tendría que haber analizado antes de haber formulado cargos.
1: Usted dice fue demasiado pronto. ¿No le parece demasiado que cuatro pronto años fue suficiente como para que darse
0: cuatro
1: cuenta?
0: Años, sí, suficiente sí. Pero para mí, ella tenía pruebas suficientes para poder convocar a la audiencia preparatoria de juicio y no hacer un abstentivo de su llamamiento. Considero que ella tenía todo el tiempo necesario para determinar el delito en sí de estafa, no porque al último ya presentaron los contratos, cuando los contratos tendrían que haberlo presentado hace dos años, cuando ya se los notificó. ¿Por qué no presentaron los contratos supuestamente? Ahí hubiera terminado todo y nosotros hubiéramos aceptado, sí, esos contratos. Pero no al último. ¿Por qué no los pusieron en cadena de custodia para ser revisados con un técnico?

0: Davor. ¿Por qué no fue revisado?
1: Pero les dictaminaron prohibición de salida del país a estas personas.
0: ¿Por qué no fueron revisados con un perito grafotécnico, indicar si son las firmas de tal de Eduardo Jesús, si está Eduardo Jesús firmando, es la firma o no es la firma? Porque también puede haber ser también firmas hechas o lo que sea, ¿no? Porque en la viveza creo hasta eso se puede creer, que hasta puedan ser ratificadas y se cometería otro delito, pero no fueron estudiadas, no fueron en su tiempo judicializadas, no fueron en su tiempo entregadas a cadena de custodia para la defensa técnica, porque ya se acabó la instrucción fiscal. Ya en el tiempo, un día antes de que acabe la instrucción fiscal, asomaron los contratos, cuando nosotros no podíamos ejecutar o decir o abrir el término para poder analizar dichos contratos.
1: Doctor, ¿usted considera que Fiscalía no actuó como debió haber actuado en este caso?
0: No puedo indicarte si actuó o no actuó de la forma, no sé la verdad de las cosas, pero para mí que ya con las pruebas que tenía era suficientes para que ella llame a una etapa de juicio preparatoria, la etapa de juicio. Es más, Eduardo, ya nosotros, como tiene conocimiento la ciudadanía y en general, nosotros también hemos puesto en conocimiento a la judicatura y a fiscalía sobre esas situaciones que están pasando con las víctimas, porque aquí las víctimas están que golpean puertas para que se haga justicia. Nosotros hemos presentado la apelación ante el juez, indicando de la que sufra grado superior esta apelación. Esperemos que ya suba grado superior para nosotros pelearla ya en tribunal y poder hacer justicia con las víctimas.
1: Sí, pero doctor, ahí es el antecedente de que aquí hubo el dictamen abstentivo, el juez creo que dio el sobreseguimiento de esas personas, entiendo.
0: Claro.
1: ¿Qué garantiza que en la siguiente instancia pueda haber justicia para las personas afectadas?
0: Porque las personas afectadas, viéndolas cómo están, no se van a quedar atrás, van a luchar hasta el final. No es que lo diga la defensa técnica, no. Son las víctimas.
1: Ellos lo desean así.
0: Nosotros somos solo los profesionales que estamos al frente. Y tú sabes que nosotros, yo como defensor público, tengo que estar atrás de las víctimas.
1: Sí, pero doctor, una consulta. Mire, aquí se dejaron pasar varios años, 4 años. ¿Y será inmediato un pronunciamiento de la instancia superior o habrá que esperar un tiempo,
0: Eduardo,
1: así no similar, así amplio para considerarlo?
0: No fue la demora de la defensa técnica, sino que prácticamente aquí se escondieron los representantes del grupo de Babura. No se los hallaba para poderlos citar, notificar. Ya. Cuando nosotros tuvimos que remover piedras y solicitar ayuda de a la policía judicial, a todo lado, pusimos en alerta a nivel nacional, con la policía nacional, que si sean revisados, digamos, en controles de tránsito, tú sabes, entonces ahí se pudo dar con ellos. Ahí tomaron, cogieron un abogado, no me acuerdo el nombre del abogado,
2: Salas,
0: el abogado Salas, hace un año y medio, ellos ya sabían, fueron notificados, y en la versión, cuando estaba rindiendo, yo les preguntaba que del convenio que había sido firmado con la anterior administración, de qué servía ese convenio. El convenio era un convenio administrativo que el municipio ayudaba a realizar los trámites para que no sean burocráticos, pero quien en sí manejó el dinero fueron el grupo Imbabura. No tiene nada que ver la administración ni tampoco el municipio.
1: Bueno, ahí tienen ustedes entonces la exposición del doctor Fernando Moreno, quien retoma la defensa técnica junto a los otros profesionales también y que ya están solicitando, precisamente han solicitado lo que es la apelación al pronunciamiento que se dio acá en la unidad judicial sobre el sobreseimiento a estas personas. Por eso le decíamos nosotros al doctor Moreno, y que tendrán que esperar nuevamente varios años, 4 años han pasado de este caso y hasta el momento no hay nada. Pero bueno, dicen que los juicios, los procesos judiciales duran bastante tiempo. Y bueno, esperemos saber qué final tiene esta situación, que realmente, de lo que dijo el doctor Moreno, la afectación es más o menos sobrepasa los $400,000. Para que se den cuenta cómo es la situación. Estas personas se confiaron, lógicamente, porque no estoy diciendo que se haya hecho con mala intención o de forma premeditada, no, no. Pero como estuvo ahí el municipio de Catamayo también haciendo presencia, dice el doctor Moreno que al municipio también lo engañaron. Lo engañaron. Bueno, pero eso fue la presencia de la autoridad municipal, fue lo que le dio la seguridad a los... a quienes pretendían tener o construir su casa, y pues ellos confiaron. Así lo han dicho varios de ellos en varias oportunidades. 12:59, vamos a una pausa de carácter comercial y enseguida volvemos con más temas informativos y una entrevista también.
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7: En exactamente las 13:06, 1:06 en el territorio continental ecuatoriano. Estamos nuevamente con ustedes en Becu Noticias de Radio Boquerón 93.7, generando señal desde el Cantón Catamayo, provincia de Loja, parte sur del Ecuador. 13:06. Saludamos en este momento la presencia vía Zoom del señor Magíster Diego Villavicencio. Se encuentra con nosotros para conversar con él. Él es coordinador de diseño y gestión de base de datos del Instituto Superior Tecnológico Nuestra Señora del Rosario. Le saludo muy cordialmente al señor Magíster Diego Villavicencio, quien se encuentra con nosotros. Magíster, buenas tardes. Eduardo Valdivieso de Radio Boquerón le saluda. Buenas tardes, un saludo también a la colectividad. ¿Nos escucha bien? Nos indica, por favor. Buenas tardes.
8: Sí, perfecto. Buenas tardes. Muchas gracias, Eduardo. Qué gusto poder compartir dentro de este espacio y sobre todo tener la posibilidad de extender nuestro saludo fraterno a Radio Boquerón y todos los oyentes de este prestigioso programa.
7: Bien, hoy dialogaremos, señor Magíster, sobre la oferta académica de lo que corresponde al Instituto Nuestra Señora del Rosario. ¿Qué nos puede comentar al respecto?
8: Sí, muchas gracias. Justo mencionarle que estamos en el periodo de matrículas, justo las matrículas ordinarias están activas dentro de lo que tiene que ver a las redes sociales de la propia institución desde este primero al 30 de octubre. Entonces tenemos la posibilidad de que todos los estudiantes, en este caso, por ejemplo, son bachilleres o quieren tener la posibilidad de estudiar directamente una carrera tecnológica, lo puedan hacer con nosotros mediante la modalidad de híbrida, que es la que nosotros manejamos dentro de lo que tiene que ver al instituto. Tenemos la posibilidad, en este caso, de que los estudiantes puedan matricularse con un valor de $70, es un valor inicial con el cual pues ellos van a poder acceder a la oferta académica del instituto y luego poder también hacer la cuestión de la gestión del pago de $310 que se pueden diferir, por ejemplo, en 5 meses y tener en este caso, por ejemplo, pagos de $62 para que puedan tener, digamos, comodidad dentro de lo que tiene que ver a su participación académica.
7: Bien, magíster, en lo que concierne a diseño y gestión de base de datos, ¿en qué consiste esta carrera para que la ciudadanía conozca y de pronto quienes puedan escuchar su ponencia, su exposición, puedan inclinarse por esta carrera importante, desde luego, magíster?
8: Bien, muchas gracias. Diseño y gestión de base de datos es una de las carreras que tiene un futuro y una determinación sumamente importante dentro del instituto, porque abarca todo el conocimiento y la aplicación del desarrollo de sistemas de bases de datos que las manejamos con dos tecnologías, que es MySQL y también PostgreSQL. Estas tecnologías lo que nos permiten es poder tener afianzada todo lo que tiene que ver a la contingencia de la data y poder establecer, digamos, las pautas necesarias para cualquier área comercial, área tecnológica, académica, y la posibilidad de que nuestros estudiantes puedan tener, digamos, los conocimientos necesarios para abordar estas posibilidades. Adicionalmente, cada uno de ellos se forja para presentar, digamos, un proyecto de titulación, y generalmente nosotros estamos abordándolos para que puedan, a la par de desarrollar estas bases de datos, también generar aplicaciones, generar interfaces de usuario que sean de utilidad, en este caso para cualquiera de las intencionalidades que tengan los estudiantes, que puedan aplicarla, por ejemplo, a negocios varios, cuestiones de hotelería. Por ejemplo, tenemos en este caso un estudiante que está desarrollando un aplicativo para, por ejemplo, contabilización ganadera, etcétera. Y eso hace que posiblemente, por ejemplo, nuestra carrera esté enmarcada en una funcionalidad enorme. Entonces, la posibilidad de estudiar la tecnología superior de diseño y gestión de base de datos va a abrir las posibilidades también de encaminar en algo que literalmente es de un uso extremo y que adicionalmente, por ejemplo, también tiene el contingente del uso de las nuevas tecnologías como la inteligencia artificial.
7: Magíster, siempre cuando los estudiantes se inclinan por una carrera y sobre todo por una carrera técnica, se habla de encontrar de forma rápida, no sé qué tanto, un empleo. ¿Qué le puede decir usted a quienes de pronto están escuchándole si es que siguiendo esta carrera técnica pueden acceder a un empleo de forma rápida, podríamos decirlo así?
8: Correcto. Nuestros perfiles de egreso, en este caso, por ejemplo, los estudiantes inmediatamente pueden insertarse en trabajar en cualquier tipo de institución, ya sea pública o privada, y encargarse literalmente de todo lo que es el manejo de los datos, todo lo que tiene que ver a la parte de la data dentro del contexto administrativo y propositivo también a través de las aplicaciones. Esta es una de las carreras que tiene mayor demanda a nivel internacional, específicamente por la necesidad de que exista, por un lado, el compendio de diseñadores, de desarrolladores dentro de lo que tiene que ver las tecnologías, y por otro, la aplicación netamente, por ejemplo, de bases de datos. Puedo mencionar, por ejemplo, un caso en específico. La empresa Microsoft es una empresa que demanda de la inserción, por ejemplo, de diseñadores y gestores de bases de datos, por ejemplo, a través de su plataforma Power BI, y presenta la posibilidad de poderse insertar directamente ahí. Eso dentro de un contexto, por ejemplo, para trabajar directamente con empresas o instituciones ya preestablecidas. también brinda la posibilidad de que se puedan generar emprendimientos a través de los SaaS, que son los software como servicio, y los estudiantes, en este caso ya los profesionales graduados, tengan la posibilidad de activar, por ejemplo, sistemas contables, sistemas de facturación, sistemas, por ejemplo, que analicen todo lo que tiene que ver, por ejemplo, a los recursos de inventarios, y tengan la posibilidad de, por ejemplo, insertarse directamente a través de su propio emprendimiento, como lo son los SaaS.
7: Bueno, este tema de la carrera de diseño y gestión de base de datos, podríamos decir que es las carreras nuevas que obviamente están a la par con la tecnología, señor Magíster.
8: Sí, totalmente, y justo pensando en la posibilidad de que en este caso Catamayo, siendo una ciudad tan vertiginosa que no solo tiene el contexto comercial y turístico, sino que también da pues muestras de talento a través, por ejemplo, de los propios colegios de bachillerato, las instituciones de bachillerato, por ejemplo, con informática, los estudiantes que evidentemente se están formando dentro de esos parámetros de bachillerato podrían optar tranquilamente por estudiar la tecnología superior de diseño y gestión de base de datos y darle continuidad precisamente a esa primera formación, en este caso, por ejemplo, de educación secundaria.
7: Magíster, y nos reitera usted qué tiempo es de la carrera para información de la ciudadanía, ¿nos reitera ese dato?
8: Por supuesto, nuestra carrera tiene una duración de 2 años, están repartidos en 4 ciclos. Estos ciclos académicos, cada uno tiene una duración de 5 meses, y al final del 4º ciclo académico, los estudiantes pueden presentar sus proyectos de titulación, optar por su forma de graduación preferida, que puede ser, por ejemplo, examen complexivo, puede ser la escritura de un artículo científico, o la presentación, por ejemplo, de una tesis. La gran mayoría de los estudiantes, tengo que mencionarlo, optan por el examen complexivo, que tiene una parte práctica que es sumamente interesante porque desarrolla estas capacidades que estábamos conversando anteriormente y pueden ya, por ejemplo, graduarse y tener establecido, digamos, su desarrollo tecnológico y ponerlo, digamos, al servicio de la colectividad. Esta faceta de nuestro Instituto Tecnológico acompaña también las otras carreras que brinda y que oferta nuestro instituto, que son electricidad, mecánica automotriz, contabilidad y asesoría tributaria, mecatrónica en maquinaria pesada, estética integral, producción agropecuaria y nuestra carrera de diseño y gestión de base de datos. Así que invito a que todos los estudiantes y también público adulto que ya tiene su profesión y que quiere aprender a construir y diseñar sus bases de datos puedan matricularse dentro del instituto y la posibilidad de que se puedan graduar y tener su carrera de tercer nivel, su carrera tecnológica superior, y puedan en este caso también tener esta posibilidad tan inmediata y tan tecnológica. Hay un contacto que me gustaría mencionarlo para que puedan pedir también toda la información.
7: Por supuesto.
8: Aparte de la que hemos brindado gracias a su gentileza, que es el 093-919-2967. En ese número de contacto, pues les van a poder dar toda la información pormenorizada de lo que son los costos, las carreras, la duración de las carreras en sí y la oferta académica que tenemos nosotros como Instituto Superior Tecnológico Nuestra Señora del Rosario.
7: ¿Podría ser tan amable de reiterar el número, Magíster, por favor, para que lo puedan tener en cuenta los oyentes de esta radio y de este noticiero, para que tengan muy en cuenta la información que usted les está dando?
8: Con mucho gusto. Es el 093-919-2967.
7: Bien.
8: Entonces, en este número, por ejemplo, ahí para que puedan pedirnos toda la información y muy gustosos estaremos de brindarle a quien pues así lo solicite.
7: Magíster, ¿y cómo ha sido desde su punto de vista, desde su experiencia al frente de esta carrera, precisamente la demanda que ha tenido la misma hasta ahora, desde luego?
8: Muy significativa, porque una de las particularidades es que nuestra carrera ha sido una evolución justo de todo lo que había mencionado anteriormente, el desarrollo de aplicaciones web, de los conocimientos, por ejemplo, de software y hardware, de la parte de informática, y nosotros desarrollamos una de las cuestiones que me parece importante mencionar ahora a usted que lo topa, que es el contexto de tener nuestras clases mediante la plataforma Teams, y tenemos nuestras prácticas presenciales académicas en el propio instituto, donde desarrollamos una gran cantidad de proyectos e intercalamos las asignaturas que son de profesión y también de titulación, para que los estudiantes puedan tener, digamos, todo el conocimiento necesario y puedan desenvolverse de una forma profesional pertinente. La gente y los estudiantes que han participado de la carrera y de las ediciones anteriores son personas que en este momento están realizando su profesión y que de alguna forma también pues están avalando todo lo que son los conocimientos y contenidos que han generado directamente dentro, que tiene que ver al instituto y en esta carrera en específico.
7: Bien, y para finalizar, reitero entonces la invitación, magíster, y pues esa motivación que deben tener los ciudadanos, porque usted ha manifestado que no es solamente para jóvenes, sino también para gente adulta que de pronto está interesada en conocer de esta carrera importante. Reitere la invitación, magíster.
8: Muchas gracias, Eduardo. Recordarles que en este caso estamos en el periodo aún de prematrícula, que está hasta este día de mañana, 30 de septiembre, y desde el día primero hasta el día 30 de octubre se abren las matrículas ordinarias con un valor de $70 y el costo adicional del ciclo 310. En total son $380 que cuesta todo el ciclo. Invito a toda la colectividad para que puedan unirse a nuestra familia rosarista, al Instituto Superior Tecnológico Nuestra Señora del Rosario, vean la posibilidad de tener su carrera de tercer nivel, su título avalado por la CENESID, denote pues el conocimiento de lo que tiene que ver al diseño y la gestión de base de datos, y nosotros con mucho gusto, como docentes, como coordinador, estaremos para servir y para poder dar todo el contingente de conocimiento y que esta sea una carrera totalmente útil para quien así lo decida.
7: Bien, hemos dialogado el día de hoy con el magíster Diego Villavicencio, coordinador de diseño y gestión de base de datos de el Instituto Tecnológico Superior Nuestra Señora del Rosario. Gracias, magíster, por haber atendido esta entrevista. Nos estaremos encontrando en otra oportunidad. Gracias.
8: Muchas gracias. Un saludo, una buena tarde.
7: Una buena tarde para usted. Bien, son exactamente las 13:20, 1:20 en el territorio continental ecuatoriano. Estamos en BQ Noticias de Radio Boquerón 93.7. Vamos con otros temas informativos. Ya en la parte final de este noticiero vamos a dar a conocer precisamente lo que fue la visita que realizamos el día de ayer en horas de la tarde al proyecto de construcción de la estación de servicio de la cooperativa de transportes Catamayo Express, proyecto que se construye en la vía a la costa. Estuvimos ahí de visita, escuchemos lo que manifiestan tanto el gerente de la estación de servicio, o de la cooperativa más bien, Franco Gómez, y también el señor ingeniero Darío Riofrío, de DRS Constructora y Consultora, empresa que tiene a cargo la construcción de este proyecto.
9: Te comento, es un proyecto grande, es una ilusión de todos nuestros socios, lo venimos realizando, es algo que lo teníamos en mente, que salió a raíz de la pandemia, esta idea de tratar de hacer una inversión de una gasolinera, una estación de servicios aquí en nuestro cantón, para poder realzar y diversificar un poco los negocios que mantiene la cooperativa, ¿no? Tú ves el cómo estamos en un avance, yo creo que estamos ya en un 80 a 85% de avance, esperamos de que para este año poder avanzar a inaugurar esta obra, este proyecto de gasolinera, que nos va a servir a todos, ¿no? Yo creo que esto va a dar el tema de fuentes de trabajo aquí en nuestro cantón, y como lo hemos venido haciendo, utilizando mano de obra de catamayense. Mira, quien está dirigiendo este proyecto es el ingeniero Darío Riofrío, que es aquí de Catamayo, y la mano de obra que se está utilizando es netamente de Catamayo, y hasta todos los insumos, todo lo que estamos viendo, estamos comprando aquí en Catamayo, Eduardo.
7: Ahora, ¿este proyecto cuándo inició, señor gerente?
9: Bueno, te comento que este proyecto lo venimos ya trabajando hace unos años atrás, ya venimos como unos 3 años atrás tratando de que se vaya, y tú como ves a la vista, ¿no? Se está generando, ves que es una estación grande donde se va a dar un buen servicio, una buena medida al tema de los combustibles y al tema las cabezales, camiones que hacen paso por Catamayo, a lo mejor tengan un lugar donde pernotar y a lo mejor hacer uso de una ducha, de un baño bien aseado, y eso es uno de los pluses que nosotros como cooperativa tenemos que irlos teniendo para que puedan venir y hacer uso de nuestras instalaciones, como la que es la gasolinera, Eduardo.
7: ¿Van a tener hospedaje también?
9: A futuro, yo creo que a futuro estamos trabajando, estamos posiblemente se dé un piso más para el tema de hospedaje, pero yo creo que es un poquito a futuro, la inversión es bien fuerte, créeme que si no fuera posible por el apoyo de nuestros socios, capaz que ya hubiésemos botado la toalla, pero yo creo que tenemos que impulsar este negocio, yo creo que ya estamos a un 85% y no podríamos dejarlo. Yo creo que esto ya está caminando y bien avanzado y tenemos que sacarlo adelante, Eduardo.
7: Señor gerente, ¿ustedes se proyectan a diciembre ya empezar a funcionar con la estación de servicio?
9: Esperemos que sí. Tú sabes de que tenemos que cumplir ciertas normas, reglamentos de la parte del ARCH que rige a las estaciones de servicio. Yo creo que estamos cumpliendo con todas las normativas. En el tema, la ventaja nuestra que el terreno es bien amplio, no estamos tratando de cumplir con toda lo que es la normativa que nos ha pedido el ARCH para no tener observaciones y poder den el permiso inmediatamente, Eduardo.
7: Señor gerente, siempre cuando se emprende o se proyecta uno a ejecutar un proyecto de esta magnitud, uno siempre tiene que evaluar, hacer análisis, estudios de pronto. ¿Cómo están en ese tema? ¿Es rentable la estación de servicio en este sitio?
9: Bueno, Eduardo, te comento que nosotros hicimos un estudio de mercado en la cual nos arrojaron números positivos y eso es lo que también nos conllevó a hacer este proyecto. Que si hubiésemos visto que no era rentable, capaz que no estuviéramos aquí, a lo mejor estuviéramos con otros proyectos realizando en estos terrenos que es de nuestra cooperativa, ¿no?
7: Señor gerente, y aparte de la estación de servicios, ¿ustedes se proyectan a que la cooperativa vaya emprendiendo en otro tipo de proyectos diferente a este a futuro?
9: Sí, sí, bueno, lo que pasa que nosotros como empresa, lo analizamos como empresa, entonces como una empresa de Catamayo, tratamos de que esto poco a poco ir analizando y emprendiendo en negocios que sean rentables y inmiscuidos dentro de la rama nuestra como es el transporte, ¿no? Entonces, hemos ido a este tema como nosotros tenemos un mercado cautivo que son nuestras 24 unidades y es un consumo de combustible todos los días. Entonces, en base a eso, nosotros como cooperativas siempre vamos a estar enmarcados a buscar negocios que estén anexos a nuestro trabajo, a lo que es el transporte de pasajeros.
7: Señor gerente, y en cuanto a fuentes de trabajo ahora en la construcción de la estación de servicio, ¿cuántas más o menos personas están laborando aquí?
9: A ver, te comento, estamos cerca de unas 30 personas que están laborando aquí en la estación. Esto ya vienen algunos meses trabajando y esto nos permite dinamizar la economía de nuestro cantón, ¿no? Entonces, igualmente se van a abrir plazas de trabajo en la cual como despachadores, a lo mejor un guardias, y en el área administrativa también, el tema contable, vamos a necesitar personal que va a ser de aquí de Catamayo y eso lo vamos a ir trabajando en el transcurso de los días, ¿no?
7: Señor gerente, usted decía hace un momento que quienes regulan las estaciones de servicio son muy exigentes con lo que se tiene que hacer en el nivel constructivo. Por ejemplo, para el tema de los tanques, ustedes tienen toda esa área ya establecida con todos los parámetros técnicos que se requiere para dar la seguridad del caso en ese sentido.
9: Así es, son muchos sistemas de seguridad que nos exige el ARCH, como si el sistema contra incendios está trabajando en todo ese tema, ya está todo contratado, ya están pasado tuberías en todo este tema. Yo creo que todos estos sistemas de contra incendios, sistemas de seguridad, son importantes, que debemos cumplir. La normativa es clara y debemos cumplir con todas las normativas que nos rige el ARCH para poder el proyecto salga adelante.
7: ¿Nos podría indicar si hay una evaluación de cuánto se está invirtiendo al momento, señor gerente, este proyecto?
9: Bueno, aquí el proyecto terminado yo creo que va a bordear $1.5 millones. Entonces yo creo que en este tema es una inversión bien fuerte que la venimos haciendo como cooperativa. Pero bueno, yo creo que a futuro esta inversión será replicada para a sus socios, ¿no? Que vienen invirtiendo, porque créeme que es una inversión. Y igualmente agradecer al tema bancario, quienes han sido parte de este proyecto, porque algunas instituciones han sido partícipes para que se dé este proyecto y que se lo pueda culminar, Eduardo.
10: Bueno, señor gerente, en todo caso, ¿se puede indicar que este es el proyecto, quizás una estación de servicio, la más grande de Catamayo y de la provincia de Loja, podríamos decirlo?
9: Bueno, te comento, Eduardo, a simple vista, como de Catamayo, yo creo que va a ser la más grande. Vamos a tener áreas de parqueo para trailers, cabezales, camiones, en la cual, digamos, puedan pernotar, ¿no? Entonces, tenemos un área de duchas amplias para que puedan hacer uso todos los conductores y nuestros conductores también de nuestras unidades, que a veces vienen, tienen un tiempo, hacen mecánica o hacen algún trabajo en las unidades y puedan tener un aseo digno, ¿no? En el área de duchas que vamos a tener en la institución.
10: Tal vez se ha contemplado, señor gerente, en este mismo espacio tener alguna especie de lavadora, tal vez algo de eso.
9: Yo creo que a futuro estamos trabajando en un tecnicentro. Yo creo que vamos a trabajar, como te digo, son negocios anexos a la línea que manejamos nosotros. Entonces, pues, estamos trabajando también con un proyecto del tecnicentro, sino que el tema económico es un poquito medio complicado, pero a futuro yo creo que debemos sacar este negocio.
11: Sí, estamos con un nuevo proyecto, que es el de la Catamayo Express, que ya hemos venido un tiempito trabajando y con la bendición de Dios ya estamos, creo que por nuestro proyecto número 15 de estación de servicio ya, y igual en todo el cantón, provincia y el país que hemos podido trabajar y participar de proyectos constructivos. Esto, Eduardo.
10: Características de este proyecto de la estación de servicio de la cooperativa Catamayo Express.
11: Este es un proyecto realmente súper, un macro proyecto realmente muy grande. Hemos querido, tanto en diseño como construcción que ha participado nuestra empresa, se ha intentado hacer algo distinto, algo grande. Es una estación dirigida para el tráfico pesado, realmente, lo que viene tratando de cubrir a todo el tráfico, en especial al tráfico que viene de la minería, que es el que pasa por acá. Entonces tenemos un frente casi de aproximadamente 200 metros cuadrados, con marquesinas y zonas de carga y descarga grandes y amplias para trailers y cabezales, y una zona también comercial con locales comerciales amplios y con una área de market de aproximadamente 800 metros cuadrados por planta. Sí, es un proyecto bastante grande donde hemos querido cubrir todas las necesidades que la Catamayo Expresa nos ha pedido.
10: Sí, hay que destacar, señor ingeniero, que cuando se ejecuta un proyecto y se piensa en mano de obra catamayense, es como darle un plus adicional a un proyecto de esta naturaleza, ¿no?
11: Sí, don Eduardo, nosotros hemos venido realmente priorizando siempre eso en todos los proyectos que tenemos. La base de nuestro proyecto, y era tanto aquí como en Catamayo, como los proyectos que tenemos fuera, la base de nuestra mano de obra es de Catamayo. Claro. Los jefes de cuadrilla, los maestros mayores y personal, la mayoría son de Catamayo. Siempre reforzamos con personas del lugar, que incluso por características de la ley exige, claro, que exista de la zona, pero la base siempre es de Catamayo, nuestra mano.
7: Bueno, ahí tienen ustedes entonces el proyecto, el gran proyecto de la estación de servicios de la Cooperativa de Transportes Catamayo Express, que se anuncia que posiblemente en el mes de diciembre empiece ya a funcionar y se dé la inauguración correspondiente. 13:31, con esto estamos finalizando el espacio informativo BQ Noticias. Este noticiero, como siempre, es la voz de los que no tienen voz, coordinación general de Marlon Torres. Les deseamos una excelente tarde y continúen en sintonía de nuestra programación.
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0: Como siempre, un abrazo para ti. Gracias por escucharnos, por hacernos parte de tus actividades. Estamos contigo hasta la hora 18 a través de la frecuencia que manda en el sur del Ecuador. FM. El cordialísimo saludo a la gente que viaja rumbo a Catamayo. Hola Patricia, buenas tardes. Acá en Loja, un saludo muy cordial en el sector de Motupe, en la parte norte, a la familia Puyaguari Ortega, especialmente para Gonzalo, siempre en sintonía plena de la radio. Hola, divertido, ya conectado al dial, escuchando a la gente de la construcción. Acá en Loja, junto al maestro Palito y sus operarios, están en sintonía plena de la radio. Breve pausa, regresamos con más en este gran martes contigo, hasta la hora 18.
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0: La diferencia. Lo tenemos acá en la radio en este gran martes. El saludo cordial como siempre para Joan en Catamayo. ¿Cómo estás, Joan? Buenas tardes. Hola, dice por acá un saludo muy cordial para Hugo de parte de Nayeli. Díganle que lo estaré esperando para ir donde él ya sabe.
1: Y disculpe. Disculpe la indiscreción, pero ¿a dónde irán en la tarde?
2: En un pequeño motel.
3: Caramba, ni siquiera saben y están sacando conclusiones anticipadas. ¿Quién sabe quedaron en ir a misa?
1: Ah, puede que sí, sí, sí. Y los hombres de ahora, por lo general, siempre prefieren ir a la misa. Sí, sí. Los de antes eran dañados, los de ahora no. Los de ahora están pensando 100% en lo divino.
3: No, a mí no me gusta cuando la gente saca conclusiones anticipadas.
1: Pero ahí está, nos responde la niña cada vez, dice. ¿Qué comen que adivinan? Ahí está, ¿verdad? Y de ley en la tarde están las rodillas rojitas. Es de tanto rezar.
3: Las rodillas rojitas.
4: Eso sí, como el viejo se las sabe todas.
1: Y si no me las sé, me las invento.
0: Tiempo para saludar cordialmente al personal, a la gente que forma parte de En Loja.
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0: Hola, dice para acá un saludo muy cordial para Patricia de parte de su ángel guardián. Y que la quiero con todo mi corazón. Y ayúdenme a conseguir el perdón de ella, por favor.
1: Pero depende qué hiciste, muchacho. Depende qué hiciste, porque las mujeres de ahora no son como las de antes.
3: ¿Por qué? ¿En qué se diferencian?
1: Bueno, en que las de antes por lo menos no tenían pilín. Para empezar.
3: ¡Caramba!
1: Es una gran diferencia porque las mujeres de ahora tienen pilín. Yo por eso prefiero siempre las mujeres de antes. No tenían pilín. Y segundo, las mujeres de ahora no son como las de antes.
3: Ya, pero concrete.
1: Ya, a lo que me refiero, las mujeres de antes, por ejemplo, te aguantaban infidelidades, una infidelidad, 3 hijos afuera del matrimonio y nada pasaba. Ahora medio tú le pones un me encanta a una foto a través del Facebook. Divorcio. Es muy distinto lo de ahora, ¿no? Es muy distinto.
10: Oiga, déjenme saludar cordialmente en la Clodoveo para Chichico. El terrible muelas de gallo. Que próximamente estará graduándose de abogado. Vea eso,
1: O sea, ya hay que tenerle un poco más de respeto a muelas de gallo. Ya no se le podrá decir simplemente muelas de gallo, sino doctor muelas de gallo. Vamos a la pausa, señor director.
0: Tiempo para comerciales. Ya regresamos, estamos en este segundo día de la semana. Activos contigo. Acá en la radio hasta la hora 18. Pausa. Ya venimos.
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0: Gracias, mi amor, por los bellos momentos. Por todo aquello bonito que vivimos tú y yo.
1: ¡Ay, qué lindo!
0: Gracias, amor, por todo el tiempo. Por todo lo bonito que compartimos un día.
1: ¡Ay, qué hermoso! ¡Eso es música, carajo!
0: Un poquito de salsa le calza perfecto a la tarde especial de este gran martes. Aquí un clásico de la salsa. Gracias, amor.
2: Muchas gracias, corazón, por lo que fuiste una vez. Saludos en Motel Un Azul. Gracias por la gentil sintonía.
3: Usted anda muy venenoso en estos días. Muy venenoso, sarcástico.
1: Oye, déjame saludar cordialmente. Sabía que hoy es el día del corazón. Así. Hoy es el día del corazón. Así que pilas, dice un chequeo de presión. Harás, dice nada, cuesta.

0: con hacerse revisar la cuestión arterial, vea, así, ¿no? Hoy es el día del corazón. Así que pilas con aquellos enamorados que les late el corazón más rápido y más lento al mismo tiempo. Porque cuando uno está enamorado... El otro día conversaba con Franklin Guamán y hablábamos precisamente de eso, ¿no? Cuando uno está enamorado, caramba, parece que uno anda en la luna, parece que anda pensando en la... anda en la nebulosa. Pero después les pasa el gusto y anda asustado, anda sin plata. Andamos estresados buscando plata para pagar las deudas. Pero cuando uno está enamorado, se vuelve como Shakira. Ciego, sordo, mudo.
1: ¡Salvate de mí, maldito!
0: A propósito, déjame saludar cordialmente para Franklin Guamán. Está en sintonía de la radio. Vamos a saludar también en Gonzanamá. ¿Cómo estás, Richard? Y la gente que forma parte de Taller de Motos Buddy, le enviamos un saludo muy, pero muy especial. Hola, dice por acá, un saludo muy cordial para Luis. Está en sintonía del programa, le enviamos un saludo muy cordial. Hola, dice por acá, saludos para el maestro Cabeza de Concretera. Estamos escuchando la radio aquí en Loja. Bueno, hola, ¿cómo estás, Verónica? Me escribe Verónica. Hola, Vero. Buenas tardes, gracias por la gentil sintonía. Hola, dice saludos para Jefferson, para Fernando y también para Claudia. Estamos escuchando la radio acá en Loja, bueno. Les enviamos un saludo cordial. Tiempo para recibirlo a Manuelito y él siempre viene con el auspicio de...
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0: a ustedes cordiales saludos. Un abrazo como siempre. Aquí preparados para trabajar en este segundo día de la semana. Agradecidos como siempre de la sintonía. Y un abrazo gigante a las altas, chiquitas, gorditas, flaquitas, negritas, blanquitas. A toditas siempre les mandamos de mochete. Preguntan que cómo está el clima en Loja, cholo, Clotario, ¿cómo está el clima?
1: ¡Qué sol para bestia! Está un calor, no.
0: Ahí está. Para que vea cómo es el clima en Loja. Tremendo sol. El sol está que desparrama candela.
2: Cuidaránse los blancuchos, cuidaránse. Que se ponen rosaditos.
3: Dice por acá, la gente te da lo que es, no lo que mereces. Lo que mereces te lo das tú, eligiéndote, queriéndote y cuidando tu bienestar físico, mental y emocional. A tomar en cuenta esto. Buen punto. Sí, así nos dice por acá Marcelo desde Loja. Aprovechamos el momento para enviarle un saludo muy, pero muy cordial. Como siempre, gracias por la gentil sintonía.
0: Hoy en la mañana me le encuentro a Byron Armando King de Calderón. A los tiempos le encuentro. Y le digo, cholo, ¿qué pasa? ¿Estás pensativo? Y dice que después de un año de relación con su novia, por fin han tocado ya el tema del matrimonio. Ah, o sea, ya se van a casar. No, no, sí le ha contado que es casado y que tiene dos hijas. Él mismo dice, recién, dice, después de un año ya, dice, estamos topando el tema del matrimonio. Ya se le conté que soy casado, tengo dos hijos.
2: ¿Qué dice el público? ¿Qué dice el público?
4: Ay, Diosito, me ahogo. Confirmo unas dos que tres bielas, ve caña, confirma.
3: Ay, qué lindo, sí, no caería mal, mi rey. Por fin se te está ocurriendo buenas ideas, Don Quinto. Por fin, mi rey. Qué lindo, ¿eh? No, oye, la plena que el sol está terrible, ¿eh? La plena que el sol, el calor está insoportable. Imagínese aquí en Loja está así. Imagínate en Catamayo, ¿eh?
1: ¡Ya no se aguanta el calor! ¡Charao!
0: ¡Ya de más! ¡Ay, Dios santo! ¡Siguen llegando mensajes! Viste por acá desde la joya amazónica, en el Casigap, oficina del proyecto ETI. ¡Hey, qué lindo es! Desde la Amazonía ecuatoriana, les enviamos un saludo muy cordial.
2: ¡Ay, ay, ay! ¿Dónde es esto de la joya amazónica? Estoy perdido, Martín.
0: Pues bueno, que nos conteste. ¿Quién es la persona que envía?
2: Escribe por acá Lucía. Lucía, ¿dónde es la joya amazónica? Yo, mire, a ver, siempre es bueno. A mí me encanta ir conociendo. Y si no conozco, preguntar. Para preguntar dónde es. Para ver si el saludo le enviamos por lancha o va por bus o en avioneta. O en el lomo de una boa.
0: Avisen. En el lomo de la voz quiere mandar el saludo. Dice Cantón Joya de los Hachas, provincia de Orellana. Ahí está, vea. Ahí está, es la provincia de Orellana.
2: Allá, vea qué lindo. Está en sintonía con su compañera María José Soria. Hola, Majo, ¿cómo estás, Majito? Un abrazo. Dice por acá, si se llega en bus. Ay, ay, ay, yo dije, como hay lugares donde solo se ingresa en avioneta, o por el río, o ya en las últimas en el lomo de una boa, pero como sea que llegue el saludo, le enviamos un abrazo a la distancia a nuestra gente linda en la Amazonía ecuatoriana. Hola, Majo.
5: Hola, preciosa.
0: Vamos al corte. Vamos al corte comercial. Ya regresamos con más.
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11: Y era hora, pues, men. Le estamos de regreso contigo.
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0: Acá en la radio estamos contentos de formar parte de tu vida. Te acompañamos hasta la hora 18 en este gran martes. Hoy, a propósito, el calendario señala 29 de septiembre. Si celebras y festejas algo en particular, te enviamos un saludo muy, pero muy especial. Gracias a nuestro público, a la gente que interactúa, a la gente que forma parte activa del programa. Gracias en Quilanga. ¿Cómo estás, Diana? Buenas tardes. Y a propósito de Quilanga, este sábado 3 de octubre, vamos a Quilanga. Vamos a acompañarlo al Paco Yambay a un operativo denominado Café Filtrado.
1: ¿En serio? Operativo Café Filtrado. Vea esto, operativo Café Filtrado en Quilanga este sábado 3 de octubre a partir de las
0: 20 horas 30 estaremos ahí en una cancha de Ecuador que queda junto al Parque Central.
1: Bueno, para que vean. Dice por acá Brian desde Solamar. Hola, Brian, ¿cómo estás, Brian?
2: Lo odio.
1: Le enviamos un saludo para Brian, que está en sintonía del programa. Dice por acá, saludos para Julieta, de parte de alguien que anhela volverla a ver, porque quedó algo pendiente entre ella y yo. ¡Qué rico!
0: En el sector de Solamar me escribe Joana. ¿Cómo estás, Joana? Le enviamos un saludo muy cordial.
1: Dice por acá, Martín, ven, dice Jefferson Balcaza. ¿Y para qué?
2: No sé. Como ahora es un chico Jim. Todo un chico pepudo. No sé, alguna propuesta debe tener.
1: Dice por acá, saludos al maestro TikTok. Está en sintonía y junto al abuelo que están escuchando la radio y casi lloran al escuchar ese vallenato que ubicaron últimamente. Se acordó de la... Escucha esto. Se acordó de la caucho floja. ¡Qué barbaridad! ¡Ay, Diosito! Oye, Manuelito, decía mi abuelito, quédate con quien te quede viendo como le quedan viendo al divertido las nietas de la señora de las guatas en San Sebastián. ¿En serio, señor director?
0: No me había fijado en ese pequeño detalle.
2: Con razón, siempre va por ahí a comer las guatas y las mixtas.
0: No, usted sabe que a mí me encanta la sazón de doña Susana.
2: Pues han sido las nietas lo que anda viendo, ¿no? No la sazón.
0: Tiempo para recibirlo a este gran personaje que viene con el auspicio de
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0: Choco.
1: A ver, Santerito, venga acá y en confianza desembucha todo lo que has robado. A ver, ¿qué andas
2: haciendo por aquí? Ya está abierto el micrófono.
3: Deja acomodar, vea, no sea precoz, vea, veterano, deja acomodar bonito. Uno viene, vea, al apuro y rápido, le sientan rápido, quiere que salga la locución, todos. Tengan paciencia, vea, mis bodies. Hay que aprenderse el eslogan que dice lento pero seguro. Buenas tardes a ustedes. Les saluda el Paco Yambay.
4: Llegó el mocero.
3: Preparado para trabajarse en este segundo día de la semana. Listos y con las ganas de siempre. De brindarles lo mejor del programa.
2: ¡No!
3: El programa terapéutico de las tardes.
5: ¡Sí!
3: Agradecidos con la gente de Yangana. La pasamos bonito. En el operativo Queso Rayado. La pasamos lindo. Y ahorita estamos con la... Ahora tenemos que ir a cumplirse un operativo en Quilanga. Operativo denominado Café Filtrado. Este sábado estaremos en Quilanga a partir de las 8:30 de la noche. Así que les enviamos un saludo como siempre gigante para nuestro público, nuestra gente. Vea, que nos escuchen en Quilanga. Este sábado estaremos ahí junto a ustedes en una noche de alegría, de música, y sean partícipes del operativo Café Filtrado, el operativo que vamos a llevar a cabo en Quilanga.
4: Llegó el mocero.
3: ¡Vea, mi Moody! ¡Vea, déjete hablar con tiras, vea! ¿Qué va a ser eso? Se presen para esta vaina también, ¿sí? ¿Qué aporte sirve? ¿Qué acaso usted sirvió de colchón, vea, joven? Para que esté sacando esas conclusiones. Vea, ¿quién les habla? Vea, siempre ha sido mantenido una postura impoluta.
2: Ah, que sí, como siempre pasa arriba donde la Vicky, de ley se ha agarrado unas dos.
3: Impoluta, dije.
2: Ah, yo dije que has puesto en postura unas dos.
3: Vea, a mí no me gusta cuando la gente saca conclusiones anticipadas de lo que no se... No hay nada más.
6: Dice por acá, Martín, ya me quemo. Mi piel canelita, dice el negro José.
2: ¿Cómo es que es piel canelita? 3 grados de calor más y ese carbón se prende, mijo.
3: Déjeme saludar cordialmente a mi buddy Carlitos Pinzón, el Super 71 de la Cristóbal Ojeda Dávila.
7: ¡Viejo loco, viejo!
3: Le enviamos un saludo cordial, ya conectado a la señal de la radio. Le enviamos un abrazo. Ya estamos acá, con las ganas de siempre de trabajar para ustedes. Vamos al corte. Ya, mijito, corte, abrimos.
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6: Uf, ya era hora que se acabe la pausa. Estamos de regreso.

0: Escríbeme. Si quieres ir este fin de semana a Quilanga. Vamos los dositos en la esquina del parque tomando cafecito. Luego veremos lo que pasa, mi amor. Anda, escríbeme. Pero eso, avísame si tu marido se va de viaje con la loja.
1: Que le digan mocero, ¿cierto, Martín? Verdad es, ¿eh? Cuando le ponen llegó el mocero, se molesta.
2: Escríbeme.
1: Dice por acá, ¿qué le pasa al veterano que grita? ¡Ay!
2: ¡Ah, me picó la conga! ¡Ay!
1: ¿No te ha picado la conga, pato guarnizo? ¿Qué grita pato guarnizo cuando le pica la conga?
3: Oiga, permítame saludar cordialmente a la gente que forma parte del vivero municipal en Loja. Los jornaleros del municipio en sintonía de la radio. Les enviamos un saludo como siempre. Hola, dice por acá, un saludo muy especial para Hugo. De parte de Victoria. Díganle que estoy con muchas ganas de volverlo a ver. Porque quedó algo inconcluso entre él y yo.
2: A lo que me ve, a ver qué dice por acá. A ver, uy, uy, uy, ve a lo que me envía por acá. Ay, ay, ay, Max Pinzón. Caramba, le envío un abrazo para mi pana que está en sintonía. Gracias, como siempre, por la gentil preferencia, por la sintonía que le brindan. Un saludo muy cordial. ¿Qué dice el público? ¿Qué dice el público? ¿Qué dice el público? El público participa con nosotros. Preguntan, dice, ¿cómo está el clima aquí en Loja? A ver, muchacho, que la gente mismo responda. Que la gente mismo responda de cómo está el clima aquí en Loja, muchacho. Desde la salida. ¿Qué dice el público? ¿Qué dice el público?
4: ¡Qué bien vas! ¿Qué dice el de Catacocho? Un solo no, y te digo que no se lo aguanta.
1: Ay, Dios. Qué barbaridad. Robby Murillo, le enviamos un abrazo para mi pana que está en sintonía. Dice por acá, Olis Chapa. Dice por acá, pato guarnizo.
0: Vamos, vea mi voz y se respetar. ¿Qué es eso de Chapa? Vea, señor policía, aunque se demore un poquito más, vea mi body. A cómo uno se les trata con cariño, con afecto y vea cómo paga la gente. Déjeme saludar cordialmente para William Coronel. Está escuchando la radio, le enviamos un saludo muy cordial. Dice por acá, le vea, dice, ya ha llegado el policía a los tiempos.
4: Llegó el mocero.
0: No ponga esto. Déjese de notas, vea mi body. ¿En dónde déjese de notas?
1: Déjame saludar cordialmente. Saludos para Elian Felipe, que hoy está cumpliendo 7 añitos.
2: ¡Ay, hombre!
1: Así es que le enviamos un abrazo de parte de toda la familia. Es el sobrino del chino.
2: ¡Allá!
1: Bueno, entonces un saludo para Elian Felipe, festejando sus 7 añitos.
5: ¡Congratulations!
1: ¿Qué le puede decir usted, don Agripino, a Elian por sus 7 años?
2: A ver, pero ponte una musiquita como para... Si me dieras a mí el calor de tu... Como para inspirarse en un mensaje. Eso ya. Elian Felipe, 7 años. Muchas felicidades, pequeño. Siga haciendo caso a la mami, comerá bastante sopa. No tanto para que no se aparezca el tío. Es que el tío es 3 almuerzos, 4 frescos. Así es que casi digo al tío Elian. Digo, para Elian Felipe, felicidades en tus 7 añitos. Que Dios te colme de muchas bendiciones y te permita la dicha de vivir muchos años más.
1: Por lo menos la mitad de lo que usted ha vivido, ¿eh? Por lo menos que llegara a los 85, 90 años suficiente para Elian. Así que le enviamos un saludo muy cordial.
0: Bien, con esta musiquita vamos a saludar cordialmente a los ñaños de... Ah, no, no. Está mal estos ñaños de pierna, dice que... Los mejores amigos, casi hermanos, casi ñaños. El Meche y la Chapetona. El uno en Servientrega, el otro en el taxi. Y los dositos que se van al gym. Que les gusta más cuando les toca glúteo.
2: No, no. Ay, ay, ay. Ay, vamos a la pausa, señor director.
3: Tiempo para comerciales. Por acá me escribe Andy, el popular Patas Cortas. Le enviamos un abrazo, como siempre, también a este gran amigo que está en sintonía de la radio. Pausa. Ya venimos.
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1: Caramba, no sea cochino.
0: Bueno, es que estoy escribiendo bastantes cartas para ella, porque yo quiero amar a la antigua, así escribir cartas. Y ya me duele la mano de tanto pensar en ella, tanto que le escribo.
1: ¡Vuelve!
0: ¡Ay, amor! ¡Déjame saludar a la gente en Catacocha!
2: ¡Oh, my God!
0: Especialmente para Narcisa, que está en sintonía. Dice esta música en la casa de los Pinzón. ¡Baila, baila, churón! Ay, a mí me cae muy bien el churón, el Max Pinzón. Ese no tiene un pelo de tonto. De la gente inteligente, a mí me gusta siempre rodearme de gente inteligente. Así que le envío un saludo cordial para mi pana, mi gran amigo del alma, el churón.
2: ¡Oh, my God!
0: El que me tiene la vista pero clarita, ni el urólogo, baje, el oftalmólogo. Me tiene la retina tan así clarita porque me envió, oye, siempre tiene para enviarme unos paisajes lindos, cosa que me relaja la vista.
3: Ay, Diosito santo, dice. Hable serio, dice, señor director cochino.
0: No, ya aclaré de que me duele la mano de tanto pensar en ella porque le estoy escribiendo bastantes cartas. A mí me gusta ser romántico por excelencia.
1: De
0: grande quiero ser como el señor director.
3: ¡Qué grande, caramba, si usted es más viejo!
0: ¡Qué lindo!
1: ¡Qué lindo! Yo también quisiera ser como el señor director, escribirle cartas a ese amor.
3: No, esta es mentira, está solo bromeando porque acá el señor es casado.
1: Pero yo también soy casado.
3: Ya, pero por eso. Y que si tiene que escribirle cartas, será para su señora esposa, ¿o no? Fíjate, este metido ya está metiendo el pico donde no le llaman hoy. Yo no entiendo por qué los hombres son así.
1: Es que acá el señor director tiene esposa, ¿sí o no?
0: Claro, sí.
1: Pero no tiene novia. Son cosas muy distintas.
0: Tiempo para saludar cordialmente al personal que forma parte de
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0: Oiga, permítame saludar cordialmente a Jack Gustavo Orellana, está en sintonía plena del programa. Le enviamos un abrazo como siempre. Gracias por la gentil sintonía. La unidad número 47 de la Cristóbal Ojeda Dávila. Ser libre también significa no tener que hacer las cosas como todos los demás. Eso también implica ser libre.
1: Eso. Mira la foto del señor director, vea. Ya está acá el señor director que está, ya está circulando el afiche de que se presenta en Quilanga este sábado 3 de octubre.
0: Eso, para que vea, Willy Correa. Uy, uy, uy, vea eso. Vea, veterano.
1: Uy, uy, uy. Está buenitica.
3: Oiga, déjeme saludar a Nancy Pinzón, que está en sintonía. Le enviamos un saludo.
1: ¿Cómo está mi gran amiga bella Nancy, que está en sintonía?
0: Le enviamos un abrazo ese para el maestro casi mocho. Dice, porque solo... A ver, ¿cómo es esto? Solo tiene un dedo en la mano, vea. Desde Guaquilla. Le enviamos un saludo. Que yo nunca había escuchado ese apodo, casi mocho.
5: Rodrigo Valares, escuchando la radio, le enviamos un saludo muy cordial. ¿Qué dice el público? Vea, por acá participa. Dele salida, a ver, ¿qué dice por acá el público? El público participa con nosotros. ¿Qué dice?
6: Por favor, señor director, ese saludo no me gustó. Que me lo envíe mejor Martín. Y por favor, que sea más sensual y romántico. Gracias, adiós.
3: Vale, el joven piensa que esto es ChatGPT. Cualquier IA que le das una orden y uno tiene que cumplirla. Pero es uno de nuestros grandes oyentes. ¿Y eso qué tiene? Pero si está pidiendo un saludo, dice, bonito. Se produce nuevo el audio para que escuche. ¿Qué dice? No está pidiendo nada malo. ¿Qué dice, ve?
6: Por favor, señor director, ese saludo no me gustó. Que me lo envíe mejor Martín. Y por favor, que sea más sensual y romántico. Gracias. Adiós.
3: Más sensual y más romántico, cholo. Por Dios, las cosas que me ponen a hacer, en serio. Vamos a ver cómo sale.

0: En la tarde especial de este gran martes, un saludo muy especial para Andy, el popular Patas Cortas. Uno de los tantos amigos choferes que nos escuchan y que siempre está pendiente de la sintonía de la radio.
1: ¡Calla, calla, Lamparos!
0: Ya, ya, ya nomás, ya. Ahí está, ya, ahí está, ya, ya. Ya, no creo que tengan más que decirme a mí porque creo que lo hice bien, ¿o no?
2: Ya, borracho cochino, anda, duerme.
0: ¡Ay, borracho, señora! ¿De cuál es? No, ya, pasa la pausa. Pausa comercial. Ya venimos.
3: En un pequeño motel.
0: Vamos a la pausa, vamos al corte, ya venimos.
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3: Estamos de regreso en la parte final del programa desde Gran Martes, 5 de la tarde con 18 minutos. Aquí la voz de Yadira Orellana. Y esta canción que titula Juicio de Alimento.
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0: la canción que no le gusta a Don Quina.
4: Pues déjame saludar cordialmente para Wilson. Dice que ya va por su tercer día chumo. Wilson, que no te da vergüenza, Wilson. En serio, Wilson, ¿tres días chumo? ¿Qué no tienes vergüenza, Wilson?
5: Pero mira quién es que lo aconseja. A ver, tengo por acá saludos para Enrique. Así también para Jairo, para Carlos y para la pequeña Salomé, que estamos en sintonía del programa. Les enviamos un saludo muy, pero muy especial. Bueno, dice por acá. Saludos a la familia Coelho Ortiz. Especialmente para Luis, el infiel. Y díganle que ya sabemos la verdad.
2: Eso. ¡Qué mentiroso!
4: Ya se dejó pillar. Por acá, un saludo a la familia Aguirre. Les enviamos un abrazo. Dice, ¿sabían ustedes que hoy es el día del viejo rabo verde?
5: ¡Qué milagro que no lo han saludado ustedes!
3: Eso mismo vio de preguntarle a Veterani. ¿Cómo así? Hoy es el día del viejo rabo verde y no le preguntan.
0: Bueno, ¿será que uno cambia de color? Por ejemplo, mi mujer cuando yo la conocí me decía mi príncipe azul. Ahora me dice viejo rabo verde. Yo creo que cuando el hombre va para viejo cambia de color.
4: ¡Saludos a Medardo Jiménez!
0: ¡Dale, Medardo!
4: La unidad número 22 de la cooperativa de taxis Libertadores, Loxa. Le enviamos un saludo muy especial.
5: Vamos hasta Yanzaza, especialmente para el Suri. A todo el personal de Mundo Diesel. Les enviamos un saludo a la distancia, como siempre.
4: Bueno, en Los Tejares para Miguel Palacios, que hoy está de cumpleaños, le enviamos un saludo muy especial. El maestro Muchita de Oro. Dice, quiere ir llevando a la radio un cevichocho y quiere preguntarle a Martín si le gustan.
5: No me gustan, de hecho tengo alergia.
0: Uy, vea lo que envía por acá Willy Correa. Ese es el calibre. Así, él también es un apasionado por las yeguas. Mira qué hermosa yegua. Años no he montado una de estas.
4: Dice por acá, me llamo Rosita. Quiero que le manden un saludo cordial para Enrique, mi primo, que hoy está de cumpleaños. Bueno.
3: Vea. Déjeme saludar cordialmente para el abuelo Luis Castillo y los Estados Unidos.
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3: Le enviamos un saludo a la distancia, vea mi body. Gracias por la gentil sintonía. Reiteramos un abrazo y un saludo cordial para Miguel Palacios en Los Tejares. De parte de sus hijas, su esposa, sus nietas que le aman con todo el corazón. Y le desean lo mejor del mundo en este su día de cumpleaños. Señor director, continuamos con más del recorrido musical.
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2: Ven, quiero saludar cordialmente a Lucía. Un abrazo, dice, para el maestro Mono. Que tenga cuidado, no se va a caer del andamio.
3: Ese por acá, saluditos para... Escucha esto, ¿eh? Dice por acá, saludos para el maestro Boca Abierta. En sintonía del programa, el maestro Boca Abierta. A ver, dice, ¿usted fue dentista, don Agripino? Díganos, ¿Barrabás usaba dentadura postiza o dentadura natural?
1: Ay, ay, ay. Hola, dice por acá, saludos cordiales. ¿Por qué será que todo aquel que lo traicionan o quiere salir del alcoholismo se hace corredor o se mete a eso de ciclismo?
3: Ahí en la plena, yo tengo un montón de borrachos que eran mis panas, ahora están de ciclistas. Ahora son montañistas.
1: En la plena,
3: es como toda mujer traicionada. Enseguidita se mete al gym y a subir fotos con ropa chiquititas ahí. Toda traicionada se mete al gym. Y a subir fotos con, así con ropa chiquitica bien ajustada.
2: Ves como quien diciendo, ve lo que te perdiste.
3: Por ahí va la suerte. Pausa comercial. Ya regresamos a la parte final.
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0: Gracias por habernos acompañado en la tarde especial de este gran martes. Aquí culmina nuestro programa, pero la sintonía de la radio todavía continúa porque en contados segundos viene Orlando González y sus noches de bohemia para acompañarte hasta la hora 18, hasta las 21 horas acá en la radio.
1: Mi mamá le pega.
2: No. Bueno, ya viene lo mejor de noches de bohemia en contados segundos acá en la radio.
0: ¡Ole!
2: En la parte final dice Martín, lo acabamos de ver a Jacobo por el valle bien acompañados comiéndose una hamburguesa.
3: Ah, pues con razón está como está.
2: Bueno, nos despedimos. Cuídense mucho.
0: Portaránse bien. Y recuerden que está prohibido libar en la vía pública.
4: ¡Calla, pedazo de cocada!
0: Hasta el día de mañana.
2: Un abrazo para todos. Cuídense mucho. Ya viene Orlando González.
5: Ese man es ejemplo de marido.
2: Ya viene Noches de Bohemia.

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Hola, ¿qué tal? Buenas tardes, señoras y señores. ¿Qué tal? ¿Cómo les va? Espero que se encuentren muy bien. Estoy listo ya preparado para el especial de Noches de Bohemia, hoy que estamos 29 del 9 del 2026. 18 horas, 2 minutos, 6 de la tarde, 2 minutos. Casi finalizando el noveno mes del año. Mire usted cómo pasa rapidito el tiempo. Y a veces pues decimos, sí, es verdad, el tiempo pasa volando. Bien, señoras y señores, vamos a ir cada tiempo innovando, tratando de llegar más a todos ustedes. Entonces, un consejo y una canción, lo vamos a ir dejando ahí, porque hemos venido ya algún tiempo programando y ofreciendo algunos consejos a través de esta primera hora. Entonces ahora vamos a comenzar nuestra primera hora. Los días martes vamos a escuchar los mejores vallenatos, esos clásicos, esos vallenatos románticos. Después de cada tres canciones vamos a ir hablando algo de la amistad que perdure todo el tiempo, claves para cuidar la amistad que perdure todo el tiempo. Lo vamos a hacer, como siempre, acompañado de bonitas canciones. Entonces, aquí arrancamos, señoras y señores, el programa Noches de Bohemia.

Muy bien, aquí estamos en esta noche del martes, segundo día de la semana, de fecha 29 del 9 del 2026. Aquí te acompaño con buenas canciones. La amistad que perdura en el tiempo. Una amistad verdadera y duradera se cultiva con pequeños detalles diarios, paciencia y la certeza de que el vínculo sobrevive al tiempo y a la distancia. Con mucho gusto, los vallenatos hasta las 19 horas.

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0: 18:26, 6 de la noche, 26 minutos.
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0: 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A quienes nos siguen a través de la página web www.radioboqueronfm.com. La amistad que perdura. Reciprocidad equilibrada. Las amistades de por vida no se basan en dar esperando algo a cambio, de forma matemática, pero sí en un intercambio mutuo de apoyo, interés y afecto. Ambas personas deben sentir que el vínculo es bidireccional y que existe un compromiso compartido por mantenerlo vivo. Así que en esta parte del programa estamos compartiendo con ustedes la amistad que perdura en el programa Noches de Bohemia, y siempre acompañado los martes con los mejores vallenatos.

Muy bien, qué buenas canciones. Indiscutiblemente aquí en este programa se escucha buena música. 18:32.

Muy bien, seguimos aquí en la radio. Muchas gracias. 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La amistad que perdura. Flexibilidad y adaptación a los cambios. Con el paso del tiempo, las personas cambian de prioridades. Se mudan, se casan, tienen hijos o cambian de carrera. Las mejores amistades son flexibles. Entienden y aceptan las diferentes etapas de la vida del otro sin tomárselo como un abandono o una falta de interés. Saludos a la gente en la costa ecuatoriana que nos escuchan a través de www.radioboquerónfm.com. Soy Orlando González y con mucho gusto te acompaño hasta las 21 horas.

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18:53 minutos, 6:53 de la tarde, 53 minutos. No, digamos 6:00 de la noche ya. Señoras y señores, estamos aquí en esta primera hora. La amistad que perdura. En la recta final de esta primera hora de programa. Honestidad y vulnerabilidad segura. Un lazo inquebrantable requiere un espacio donde se puede ser auténtico y expresar miedos, cometer errores y pedir perdón de forma rápida. Saber que cuentas con un confidente ético que no romperá tu confidencialidad genera la seguridad psicológica necesaria para que la amistad no termine. Así que hemos compartido con ustedes la amistad que perdura. Señoras y señores, entonces terminamos aquí con esta última canción en tiempo de vallenato. Sí, señor, ¿ah? Luego entramos con baladitas románticas, como siempre, aquí en la radio.